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1: Mira, dale a luz. Todavía ando buscando cuál es mi fecha de nacimiento, maestro.
2: ¿Cómo así?
1: Porque hoy hay gente que piensa que uno nació ayer.
2: Lo que pasa es que Judas cree que vendió a Jesucristo y lo que hizo fue que lo empeñó.

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Los Primal Sprint abre nuestro corazón de tiza de hoy. Bienvenidos a una nueva edición en la que vamos a estar contándote historias musicales en las que queremos pintar corazones contigo en tu pared. Y como siempre vamos a estar escribiendo siete nombres dentro de ese tu corazón pintado en la pared. Música que te vamos a ir presentando en bloques de siete tal vez, en donde tendremos una balanza virtual en la que vamos a colgar dos nombres y tuya es la decisión de quién se va, quién se queda, a través de vuestra participación en nuestro WhatsApp. Los saludos de quien va a estar hablándote, Javier La Onda Cuadrado. El saludo a toda la peña. Si estás dispuesto y preparado, comenzamos ya en este tu tiempo de radio, escribiendo el primero de los nombres en tu corazón, que esperemos ya esté pintadito. Es Primal Sprint.

Los Primal Scream se forman en 1984 en Glasgow, de la mano de aún por aquel entonces batería de los Jesus and Mary Chain, Bobby Gillespie. La formación firma un contrato con Creation Records en 1985 y un año después saca un par de sencillos. Pero el grupo no acaba de cuajar hasta que Giuseppe no decide abandonar Jesus and Mary Chain y los guitarras Andre Ains y Robert Young se unen al resto de la banda. Su disco debut, Sonic Flower Grow, aparece en 1987. Fue bien recibido entre la comunidad indie, al igual que su siguiente entrega, Primal Scream, 1989, lleno de referencias hard rock.

Dos años después de su debut, los Horrors publicaron su segundo trabajo en disco grande. Se llamó Primary Colors 2009, un álbum presentado con el single See Within a Sea. Su tercer disco fue Swing en 2011, el año de Swing. Paris debutó con el dúo Catch A junto a Rachel Zephyra, grabando el long play Catch Ace 2011. 5 años después apareció el Treasure House.

El cantante estudió en la Escuela Superior de Físico Nuclear y en esos años hacía freestyle. Sin embargo, sabía que tenía que hacer algo más para sobresalir y decidió tomarse el rap en serio, por lo que empezó a escribir canciones y emprendió la búsqueda de un nombre. Un amigo suyo, al escuchar su estilo, le dijo que al momento de rapear tenía el mismo estilo que un perro pitbull.

En 2007, Harris grabó con Kylie Minogue. Llamó la atención de Minogue después que sus producciones fueran presentadas por otro productor. Harris dice que el trabajo con Kylie Minogue fue surrealista pero divertido, aunque admitió a Mitch Mag en 2007 que necesitó un par de copas para conocerla. Harris coescribió y produjo dos canciones para el álbum X de Minogue, fueron In My Arms y Heartbeat Rock. Fue acreditado como productor en una versión remezclada de la canción de The Mitchell Brothers llamada Michael Jackson. Harris también trabajó con la cantante pop Sophie Ellis Bextor. Coescribió algunas nuevas canciones para el siguiente álbum de estudio.

Marta Soto en el 2014 y con apoyo de su hermano abrió una cuenta de YouTube donde comenzó a publicar sus versiones, esta vez con sesiones grabadas en vídeo. Efectuó la publicación de su primer vídeo el 28 de agosto, donde versionó la canción de Rosalén, Saltan Chispas. Continuó publicando varios covers de canciones hispanas, entre ellas Tan Solo Tú, de Manuel Carrasco, y Por Fin, de Pablo Alborán. Sin embargo, su popularidad en la plataforma se disparó con el lanzamiento de su versión a la canción Pedacitos de Ti, de Antonio Orozco, que se hizo con más de 2 millones de visitas en poco más de 2 años y medio.

Emily Mary Consuelo Estefan, nacida en Miami Beach un 5 de diciembre de 1994, es una cantante estadounidense, hija del productor Emilio Estefan y de la cantante cubana Gloria Estefan. Ha producido y dirigido su propio álbum debut, Take Whatever You Want.

Eminem casado con Kimberly Ann Scott, con la que comenzó a salir mientras asistían a la escuela secundaria. Tenía 15 años y ella 13. Kim y su hermana gemela escaparon de su casa y se mudaron con Eminem y su madre. Tuvieron a su hija Hadi Haid el 25 de diciembre de 1995. Se casaron en 1999, divorciándose en 2001. Se volvieron a casar de nuevo en enero de 2006 y nuevamente solicitaron el divorcio a principios de abril, acordando la custodia compartida de Hailey.

Volvemos a escuchar a Eminem metiéndonos ya en nuestra zona transición Balancín. Ya hemos escrito 7 nombres en tu corazón. Ya sabes, tú decides en esta balanza virtual hacia qué lado se ha de inclinar, si hacia el lado de Emily Estefan o hacia el lado de Eminem. My Name Is es la canción con la que defienden su posición en tu corazón. Tú decides con tan solo mandarnos un mensaje de texto o de voz a nuestro WhatsApp, un WhatsApp que lo vas a encontrar, luego te lo cuento.

Tú decides quién se va o quién se queda, dando tu nominación a Emily Estefano, o a Estefan o a Eminem. Lo haces a través de un mensaje de texto de voz a nuestro WhatsApp, un WhatsApp que lo encuentras en ese botón que hay en nuestra página oficial de Facebook, Corazones de Tiza.

recuperamos la canción. Y ya sabes, en nuestra página oficial de Facebook, arriba a la derecha, encontrarás ese botón de WhatsApp que te llevará directamente a la aplicación WhatsApp de tu móvil, y ahí nos dices si quieres que se quede Emilio Estefan o si quieres que se quede

Dejamos nuestra balanza y nos metemos en nuestra zona de nuevas entradas. Otros 7 nombres que te presentamos a los que debes de dejar tu nominación para que puedan subir puestos y lleguen a escribir su nombre en tu corazón. Entre estos nombres tenemos a Church, a Godzilla, a The Killers, a M83, a Pitingo, a Taylor Swift y vuestra propuesta de entrada para la próxima edición de Corazón de Tiza. Los escuchamos, son los Fleetwood Mac.

Ahí tenemos a Fleetwood Mac como propuesta de entrada para la próxima edición de Corazón de Tiza, sonando con su Dreams. Y ahora nos quedamos en nuestra zona de gustación, en la que vamos a escuchar, a volver a escuchar esos grupos, esos solistas que en un momento u otro también fueron escritos en tu muro, dentro del corazón.

Miley Cyrus colaboró en el proyecto denominado Art for Freedom, Arte por la Libertad. El 2 de marzo, y cuyo objetivo es defender los objetivos humanos a partir del arte público para animar a las personas a expresar su sentido personal de libertad y revolución en forma de vídeos, música, poesía e imágenes. Por otra parte, un 18 de mayo de 2014, la cantante actuó junto con la banda The Flaming Lips en los Billboard Music Awards, donde fue galardonada con 2 premios. La presentación fue grabada durante su gira desde el Fonz 4U Arena de Manchester. Ambos interpretaron una versión de Lucy and the Sky with Diamonds de The Beatles. Días después se presentó una nueva figura de cera de Cyrus en el Museo Madame Transun de Berlín, caracterizada a partir de su presentación en los MTV Europe Music Awards de 2013, celebrados en Ámsterdam.

debido al impacto del mismo sol de Álvaro Soler en Italia y Suiza, decidieron estrenar allí su primer disco en solitario, Eterno, Agosto, entrando en las listas musicales de ambos países. A finales de agosto se estrenó en Francia y durante el otoño se presentó en España. Un álbum que ha superado los 150

Nos metemos en la piel del grupo Blur en los años 2002 al 2008. La grabación de su siguiente álbum había comenzado en Marrakech, Marruecos, justo cuando las tensiones entre Coxon y el resto de la banda escalaron de manera irreversible. Coxon parecía estar distante tanto emocional, personal como creativamente del resto de sus compañeros cuando fue culpado de haber faltado a las sesiones de grabación. Él estaba aparentemente disgustado por la posibilidad de que el DJ Dance Fatboy Slim, también conocido como Norman Cook, fuera el productor de las sesiones. Tras varias semanas de rumores e incertezas, Coxon confirmó que le habían pedido que abandonara la banda por razones relacionadas con su actitud.

1997, colaboración de Esther Formosa con Kiko Pi de la Serra en su espectáculo en castellano No Pasarán. Canciones de guerra contra el fascismo 1936-1939, representando en el Mercat de les Flors de Barcelona y más tarde grabado en disco. Esther Formosa fue sustituida en la grabación por Carmen Canela, pero colaboró en alguna canción, como lo hizo también Joan Manuel Serrat, en las coplas de la Defensa de Madrid. El CD lo editó Horus en 1997.

0: En 2012, Esther Formosa presentó un nuevo espectáculo conjunto con Adolfo Osta. Lleva por título La vida, Anar Tirant, y está dedicado a la canción de autor y la poesía. Editado en CD en 2013, también ese en 2012 inició una colaboración con el dúo sardo de canción popular Elba Luza, grabando el tema Complas de Purim en el primer disco del dúo y cantando canciones sefardíes en un espectáculo conjunto por diversos escenarios. La cantante fija su residencia en la isla de Cerdeña.
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Spice Girls es un grupo británico de música pop formado en 1994 y compuesto por las cantantes Geri Halliway, Melanie C, Victoria Beckham, Melanie B y Emma Bunton. Con casi 100 millones de discos vendidos, ha sido el grupo femenino más exitoso de la historia de la música y uno de los conjuntos más influyentes durante la década de 1990, considerado un icono pop y cultural, popularizando la expresión Girl Power, chicas al poder.

Una historia que te vamos a contar que hace más de 10 años. Todo comenzó en La Baida Albaida, Valencia. Alex Albiñana y Esteban Borrás se conocieron una tarde de verano en la caseta de campo de un amigo común, a Lollería, su pueblo. Rápidamente congeniaron respecto a sus gustos musicales y entonces saltó la chispa de un proyecto musical que se llamó Cigarrito. Cuando cumplieron 10 años de su existencia, publicaron un disco que se llamó así, Cigarrito. Y tuvieron su concierto de aniversario en la sala 16 toneladas de Valencia. Alex había escrito algunas canciones que a Esteban le gustaron y con todo eso tiraron adelante.

El 11 de abril de 2019 lanzaron Morat el sencillo Presiento. Contaron con la colaboración de Aitana y el 10 de mayo la rendición de Balas Perdidas. Más tarde, el 1 de noviembre del 2019, Morat lanzó ¿A dónde vamos?, primer adelanto de su tercer álbum, y el 13 de diciembre, Enamórate de alguien más, el segundo sencillo. Nos quedamos con Presiento.

Saludos, ¿qué tal? Bienvenidas, bienvenidos a la Onda Local de Andalucía, la primera edición de Esta o Esto. Hoy es jueves 2 de julio. Llegó de nuevo el día en el que Juan Manuel Moreno se mide con la confianza o no de Vox, porque esta tarde se produce la segunda votación de su investidura. En ella, el candidato del PP a la reelección requiere al menos la mayoría simple del Parlamento. Esto es por lo menos 4 abstenciones de otra formación. Un panorama resultado de la primera votación celebrada este martes, en el que el actual presidente en funciones obtuvo el no en bloque de toda la oposición, incluido Vox. Por tanto, la atención está en la incógnita del posible acuerdo al que puedan llegar PP y Vox antes de la votación de las 7 de esta tarde. Y es que el PP andaluz logró en las pasadas elecciones del 17 de mayo 53 escaños, quedándose a 2 de la mayoría absoluta que ostentó en la anterior legislatura, mientras que Vox consiguió 15 escaños. Este resultado condujo a los populares a iniciar hace unas 4 semanas negociaciones con Vox para permitir la investidura y la gobernabilidad de Andalucía. Unas negociaciones que, por cierto, se han llevado con absoluta discreción. Y mientras la portavoz en funciones del Gobierno andaluz, Carolina España, ha confiado en que Moreno pueda ser investido como presidente de la Junta este jueves, porque dice así ganará Andalucía, que necesita contar con un nuevo gobierno cuanto antes. Así lo ha manifestado este miércoles en la rueda de prensa posterior a la reunión del Consejo de Gobierno.

0: un gobierno cuanto antes estemos ya trabajando para Andalucía mejor para todos. Y la mejor defensa para Andalucía van a ser los presupuestos del año 2027. Vamos a dejar trabajar a los distintos grupos políticos que siguen negociando, que siguen avanzando. Si conseguimos la investidura mañana, pues mejor que pasado, porque con ello ganará Andalucía.
1: Es el apunte de portada. Repasamos ahora más cuestiones de la actualidad en titulares con Alba Sáez.

0: El incendio de Santa Elena en Jaén obliga a desalojar ya a 190 personas.
1: Así es, unas 190 personas han sido desalojadas este miércoles como consecuencia de un incendio que se ha declarado en el paraje Los Abades de Santa Elena en Jaén, junto al Parque Natural de Despeñaperro, sobre las 5 de la tarde. Entre los evacuados se encuentran unos 40 vecinos de la pedanía de Miranda del Rey y alrededor de 150 de una granja escuela próxima a la localidad. El plan Infoca de la Junta de Andalucía ha decretado la situación operativa 1 de emergencia por la existencia de riesgos potenciales para la población. Durante la noche ha estado trabajando sobre el terreno un equipo formado por 6 brigadas de refuerzo de incendios de la comunidad, 6 grupos de bomberos forestales, 7 técnicos de operaciones, un encargado de emergencias y un técnico de extinción. Esto se complementa con una unidad médica en incendios forestales, una unidad móvil de meteorología y transmisiones, otra de sistemas de emergencias y otra de drones y un módulo de oficina técnica. En cuanto al equipamiento, ha contado con 4 camiones autobombas y 2 tractores bulldozer.
0: Andalucía registra 20 ahogamientos en junio, 4 de ellos en menores.
1: Son los datos facilitados por la Real Federación Española de Salvamento y Socorrismo. Con estas cifras, la comunidad autónoma acumula 38 fallecidos por ahogamiento en lo que va de año. El balance mensual refleja un ligero descenso respecto a junio de 2025. No obstante, la cifra prácticamente triplica la de junio de 2023, cuando se notificaron 7 fallecidos. Estos datos ponen de manifiesto un fuerte incremento de los casos durante la segunda mitad del mes. Hasta el 15 de junio se habían registrado 9 ahogamientos mortales en Andalucía, por lo que entre el 16 y el 30 de junio se produjeron otros 11 fallecimientos, elevando el balance mensual hasta los 20.
0: Mueren 2 hombres en apenas una hora en accidentes laborales en Sevilla.
1: El primero de los sucesos se producía sobre las 12 de la mañana de este miércoles en la calle Dormitorio de la ciudad, cuando un hombre cayó desde un andamio a gran altura. Según ha informado el servicio de emergencia 112, recibieron varias llamadas alertando de lo ocurrido. Hasta el lugar de los hechos se desplazaron efectivos de los bomberos, sanitarios del 061, policía local y policía nacional. El segundo accidente laboral se producía también en torno al mediodía, cuando el 112 recibía otro aviso en relación con otro trabajador que se habría caído quedando atrapado bajo su tractor cuando trabajaba en una finca situada en la localidad sevillana de Fuentes de Andalucía. Tras conocerse ambos siniestros, el sindicato Comisiones Obreras ha reclamado a empresas y administraciones que luchen contra la siniestralidad laboral, al tiempo que detallan que en menos de una semana 3 trabajadores han perdido la vida en la provincia, sumando un total de 20 víctimas en lo que va de año, 68 en toda Andalucía.
0: ¿Y qué tenemos en previsiones?

0: El PSOE exige un debate sobre el acuerdo entre PP y Vox previo a la nueva votación de investidura de Moreno. El Grupo Parlamentario Socialista ha registrado este miércoles una petición al presidente de la Cámara Andaluza, Jesús Aguirre, en la que solicita que se abra un debate antes de la segunda votación de la investidura al candidato a la reelección prevista para este jueves a las 7 de la tarde y en caso de producirse un acuerdo de gobierno entre PP y Vox. Así lo ha reclamado la portavoz adjunta del grupo, María Márquez, algo que también hizo este martes la portavoz parlamentaria del PSOE, María Jesús Montero, en su intervención en el debate de investidura. Márquez insiste en que el debate celebrado este lunes y martes ha sido un verdadero fraude.
1: Un debate de investidura que ha sido un verdadero fraude y una humillación a los andaluces y a las andaluzas, porque se ha producido un debate de investidura sobre un proyecto de gobierno solitario, que es lo que presentó Moreno Bonilla el lunes, cuando todo el mundo sabe que desde la mañana siguiente que se celebraran elecciones en Andalucía hay un pacto entre el Partido Popular y Vox.
0: En paralelo, el vicepresidente segundo del Parlamento, Fernando López Gil, y la secretaria segunda, Olga Manzano, han pedido en otro escrito una reunión de la mesa del Parlamento previa a la segunda votación de la investidura para resolver la solicitud del Grupo Parlamentario Socialista. Por su parte, el portavoz del Grupo Popular, Toni Martín, ha respondido a esta posibilidad alegando que eso no está contemplado en el reglamento de la Cámara e indica que lo que es peor es que va contra la teoría de los actos propios del PSOE. Poniendo de ejemplo que Susana Díaz fue elegida presidenta de la Junta a la cuarta votación en junio de 2015 sin que se produjera debate previo.

0: bajo la coordinación del Ministerio de Política Territorial y Memoria Democrática. En ese sentido, destaca que el Gobierno de España está reforzando los servicios públicos mediante el incremento de la financiación destinada tanto a comunidades autónomas como a entidades locales. También ha puesto como ejemplo el aumento de la financiación para el sistema de atención a la dependencia o el impulso a las medidas dirigidas a mejorar el poder adquisitivo de trabajadores y pensionistas.
1: Aunque parezca muy lejano, el Gobierno central, realmente las políticas son diarias y afectan a las personas en el día a día. Son los 1,5 millones de pensionistas que se han visto beneficiados por el aumento de las pensiones, o lo son también, por ejemplo, los trabajadores que con el salario mínimo un 60% incrementado también ven cómo mejora sus condiciones de vida. Pero lo son también las políticas que tienen que ver con las ayudas a las personas que más lo necesitan, con la ley de la dependencia, un aumento histórico y siendo Andalucía la comunidad que más se ha beneficiado de este incremento.
0: En relación con la capacidad de respuesta ante situaciones extraordinarias, ha puesto como ejemplo las actuaciones desarrolladas tras las borrascas que afectaron a Andalucía entre noviembre de 2025 y el pasado mes de febrero, para las que el Gobierno de España ha movilizado más de 2.200 millones de euros destinados a ayuntamientos y a los sectores más perjudicados. Para que el despliegue de todas estas medidas sea posible, aclara, la máxima lealtad institucional y colaboración entre administraciones son requisitos indispensables. Por ello, señala Pedro Fernández, que es importante conocer qué acuerdos se están alcanzando para configurar un futuro gobierno andaluz con el apoyo de la ultraderecha.
1: También me preocupa, y tengo que trasladarlo, qué es lo que va a hacer el señor Moreno Bonilla ahora con Vox en ese pacto que están llevando a cabo para gobernar en Andalucía. Y lo digo porque la lealtad institucional es muy importante para que esa ingente cantidad de dinero que está llegando a Andalucía realmente llegue hasta su destino final, que son las personas. Pero con un partido xenófobo, con un partido homófobo, con un partido que no cree en el medio ambiente, con un partido que no cree en el Estado de las autonomías, difícilmente, y es mi temor, podemos llevar a cabo esas políticas que tienen que beneficiar a los andaluces y andaluzas.
0: Y Comisiones Obreras se concentra tras el fallecimiento de un trabajador en Río Gordo, en Málaga. El sindicato ha manifestado su más rotunda condena ante el último accidente laboral mortal ocurrido en el municipio y ha trasladado su pésame a la familia. La organización sindical aprovecha esta concentración de protesta para alertar sobre el preocupante repunte de la siniestralidad en la provincia malagueña. En ese sentido, el secretario de Salud Laboral de Comisiones Obreras Málaga, Juan Francisco Girona, ha criticado la falta de consecuencias jurídicas contundentes tras estos siniestros. También el representante ha insistido en que el sindicato siempre intenta que la implantación tanto de la formación como de la prevención se ejecute a diario de manera innegociable por parte del empresariado. Por otro lado, la central sindical pone el foco sobre las causas organizativas que impiden a las plantillas cumplir con la normativa vigente. A este respecto, ha denunciado problemas añadidos como son los tiempos de trabajo y las carreras.
2: Desde Comisiones Obreras Málaga lo que queremos dar en primer lugar es el pésame a los familiares del fallecido y queremos poner en denuncia las condiciones laborales. La prevención no se puede implantar de manera correcta porque los tiempos de ejecución, las carreras que llamamos todo el mundo, hacen que sí, que tengamos una formación dada a lo mejor, porque sí es verdad que la empresa no ha dado, pero si no nos dan tiempo a poder implantarla, al final la prevención no tiene utilidad ninguna.
0: Igualmente, desde Comisiones Obreras han criticado la alarmante laxitud en el control de los incumplimientos patronales. El responsable de Salud Laboral advierte de que hay más accidentes graves, pero menos sanciones, criticando que se están dando cauces administrativos a situaciones que deberían conllevar un castigo penal directo y un efecto generalizado. Finalmente, reclama un cambio urgente que ponga fin a la impunidad y garantice la seguridad en los centros de trabajo.
2: Desde Comisiones Obreras Málaga lo que queremos y también queremos hacer patente de que se sepa de que suben los accidentes graves, pero las sanciones están estancadas o van a la baja y creemos importante que los actos sancionadores no sean administrativos, sino que lleven a la consiguiente sanción y la multa que corresponda o donde tenga que llegar.
0: Y como decíamos en titulares, se han producido dos accidentes laborales mortales más en Andalucía. En concreto, los dos se han registrado en la provincia de Sevilla este miércoles, uno en la capital y otro en el municipio de Fuentes, Andalucía.

0: Y como cada jueves es tiempo de abrir nuestra ventana a la actualidad europea y a la repercusión que tiene aquí en nuestra tierra y nuestra vida cotidiana. Y nos acompaña como cada semana María Canal, portavoz de la representación de la Comisión Europea en España. Muy buenos días, María, bienvenida.
1: Muy buenos días, Concha, ¿cómo estáis?
0: Esta semana hablamos de algo tan cotidiano como los paquetes, ¿no? ¿Qué cambia?
1: Exacto, porque a partir de ayer se introdujo un cambio que vamos a notar. Quizás muchos, hasta ahora había una exención para los derechos de aduana para paquetes de comercio electrónico cuyo valor fuera inferior a 150 euros. Y desde ayer empieza a aplicarse una nueva medida. Esta nueva medida supone un derecho de aduana de 3 euros por artículo, más bien por tipo de artículo. Esto quiere decir que cuando compremos en línea de, por ejemplo, plataformas como Temu, como AliExpress, un paquete en el que haya 3 pantalones y unas zapatillas, se aplicará un derecho de aduana de 3 euros por tipo de artículo, es decir, uno 3 euros por los pantalones, otros 3 por las zapatillas, 6 euros independientemente del número de unidades de cada tipo de producto que haya. ¿Por qué el fin de esta exención? Bueno, pues era una exención que se había diseñado en un momento en el que las compras en línea eran ocasionales y los sistemas aduaneros estaban mucho menos digitalizados, pero la realidad ha cambiado. Actualmente hay unos 16 millones de paquetes que se producen al día y esta exención estaba produciendo un desequilibrio estructural para el comercio tradicional a la hora de competir con esas plataformas. Uh-huh. Desde el punto de vista medioambiental, este derecho de aduana también va a colaborar a corregir ese impacto que producen todos esos millones de paquetes, sus devoluciones, con las emisiones de carbono que produce ese transporte, y a la vez va a contribuir a luchar contra el fraude en aduana y, además es temporal. Dentro de 2 años empezará a funcionar un centro de datos europeo que estará situado en Lille para las aduanas y en ese momento se introducirá un nuevo derecho de aduana a nivel europeo más específico. Es distinto también de una nueva tasa de gestión que probablemente se empiece a aplicar a partir de noviembre de este año. Será una tasa que lo que intenta es compensar ese aumento en el trabajo que tienen las autoridades de aduana con motivo del comercio electrónico.
0: Uh-huh. Y hablando de cuestiones comerciales, también lo hacemos de acero y de otras tarifas, ¿no, María?
1: Sí, de acero, de nuevo, tarifas. ¿Por qué hablamos del acero? Parece algo, ¿no?, de fábricas humeantes del siglo pasado, pero en realidad es un material que está presente en cada rincón de nuestra casa, está presente en los aerogeneradores, en los vehículos electrónicos. Sin él es imposible esa transición verde en la que Europa quiere liderar. ¿Qué ocurre con el acero? Bueno, es un problema a nivel global, el de la sobrecapacidad, es decir, un exceso de producción que además acaba derivando en una redirección a Europa de ese material producido. A esto se une un descenso de la demanda y también una complejidad a la hora de hacer esa transición ecológica en la industria siderúrgica y un coste de la energía más alto en nuestro continente para esos fabricantes de acero a los que les estamos pidiendo que pasen a un modelo de producción más ecológico. Hasta ahora había una medida de salvaguarda con un contingente que expiraba a finales de junio. Por ello, a partir de ayer se ha empezado a aplicar un nuevo reglamento, el reglamento del acero, que lo que busca es proteger al sector siderúrgico de la Unión Europea. ¿Y cómo lo hace? Lo hace con un contingente libre de derechos de aduana de unos 18 millones de toneladas, es prácticamente la mitad del que había antes, y además con una elevación de los derechos de aduana para los productos que quedan fuera del contingente, para 26 categorías. ¿Cómo vamos a repartir ese contingente? Pues por un lado, dando prioridad, la mitad prácticamente va a los socios de la Unión Europea con acuerdos de libre comercio, y por otra parte, el resto se repartirá entre todos los socios comerciales, incluidos los que tienen acuerdos de libre comercio. Una medida, de nuevo, para proteger a nuestra industria, dar también una previsibilidad en los gastos, en las posibilidades de venta a las personas que venden el producto en Europa y también a aquellos usuarios que lo necesitan importar para su producción.
0: Y la comisión consulta también sobre cohesión territorial. ¿Qué es esto?
1: Sí, se están llevando a cabo una serie de consultas importantes. Esas consultas son, por un lado, sobre cohesión territorial de cara al... Bueno, es un informe que se produce cada año, que se dirige a las autoridades nacionales, regionales y locales, y en realidad intenta ver en qué modo los fondos europeos están contribuyendo a esa cohesión entre territorios, que es parte, corazón de la integración europea. Por otro lado, tenemos también una consulta sobre normas en materia de vivienda, abierta hasta finales de septiembre. Se trata de una consulta que busca identificar en la legislación europea todos aquellos posibles requisitos que puedan ser simplificados y que estén obstaculizando el acceso a la vivienda, que es un tema que preocupa a tantísimos hogares en Europa y en España.
0: Y por último, se han conocido las ciudades finalistas a Capital Verde, ¿no?
1: Sí, la Capital Verde es ese premio que da la Unión Europea para un poco reconocer esos esfuerzos en las políticas medioambientales, la capacidad de las distintas ciudades de liderar la transición verde. Tenemos 5 ciudades finalistas, entre las cuales hay una española, Zaragoza. Se conocerá un poco cuál es la ciudad ganadora en octubre, en una reunión del jurado que se celebrará en Portugal. Y por otro lado, me gustaría resaltar y felicitar también que Chiclana ha resultado finalista para una modalidad del Premio Verde Europeo 2028, que lo que hace es reconocer a los municipios entre 20.000 y 100.000 habitantes por las políticas de sostenibilidad y protección del medio ambiente. Así que deseamos mucha suerte también a Chiclana y quedamos a la espera de conocer cuáles son las ciudades ganadoras en el mes de octubre.
0: Anda, qué bien. Pues enhorabuena de momento, porque ya solo el hecho de estar ahí como candidato pues también es un logro. Así que bueno, pues estaremos pendientes de este y otros muchos asuntos que conocemos cada jueves con María Canal, portavoz de la representación de la Comisión Europea en España. Muchísimas gracias, María. Buen día.
1: Muchas gracias a vosotros. Hasta luego.
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Seguimos en la primera edición de Esta Oeste en este jueves 2 de julio. Llegó de nuevo el día en el que Juan Manuel Moreno se mide con la confianza o no de Vox, porque esta tarde se produce la segunda votación de su investidura. En ella, el candidato del PP a la reelección requiere al menos la mayoría simple del Parlamento. Esto es por lo menos 4 abstenciones de otra formación. Un panorama resultado de la primera votación celebrada este martes, en el que el actual presidente en funciones obtuvo el no en bloque de toda la oposición, incluido Vox. Por tanto, la atención está en la incógnita del posible acuerdo al que puedan llegar PP y Vox antes de la votación de las 7 de esta tarde. Y es que el PP logró en las pasadas elecciones del 17 de mayo 53 escaños, quedándose a 2 de la mayoría absoluta que ostentó en la anterior legislatura, mientras que Vox consiguió 15 diputados. Este resultado condujo a los populares a iniciar hace unas 4 semanas negociaciones con los de Santiago Abascal para posibilitar la investidura y la gobernabilidad de Andalucía. Unas negociaciones que, por cierto, se han llevado con absoluta discreción. Y mientras la portavoz en funciones del gobierno andaluz, Carolina España, confía en que Moreno pueda ser investido como presidente de la Junta este jueves, porque dice, ganará Andalucía. Así lo manifestaba este miércoles en la reunión posterior del Consejo de Gobierno.

0: cuanto antes tengamos un gobierno y cuanto antes estemos ya trabajando para Andalucía mejor para todos. Y la mejor defensa para Andalucía van a ser los presupuestos del año 2027. Vamos a dejar trabajar a los distintos grupos políticos que siguen negociando, que siguen avanzando. Si conseguimos la investidura mañana, pues mejor que pasado, porque con ello ganará Andalucía.
1: Es el apunte que destacamos. Vamos ahora con más titulares con Alba Sáez.

0: El incendio en Santa Elena, en Jaén, obliga a desalojar ya casi 200 personas.
1: Así es, unas 190 personas han sido desalojadas este miércoles como consecuencia de un incendio que se ha declarado en el paraje Los Abades de Santa Elena, en Jaén, junto al Parque Natural de Despeñaperro, sobre las 5 de la tarde. Entre los evacuados se encuentran unos 40 vecinos de la pedanía de Miranda del Rey y alrededor de 150 de una granja escuela próxima a la localidad. El plan Infoca de la Junta ha decretado la situación operativa 1 de emergencia por la existencia de riesgos potenciales para la población. Durante la noche ha estado trabajando sobre el terreno un equipo formado por 6 brigadas de refuerzo de incendios de la comunidad, 6 grupos de bomberos forestales, 7 técnicos de operaciones, un encargado de emergencias y un técnico de extinción. Esto se complementa además con una unidad médica en incendios forestales o una unidad móvil de meteorología.
0: Andalucía registra 20 ahogamientos en junio, 4 de ellos menores.
1: Son los datos facilitados por la Real Federación Española de Salvamento y Socorrismo. Con estas cifras, la comunidad autónoma acumula 38 fallecidos por ahogamiento en lo que va de año. El balance mensual refleja un ligero descenso respecto a junio de 2025. No obstante, la cifra de este año continúa por encima de la registrada en el mismo mes de 2024, con 21 víctimas mortales y prácticamente triplicadas la de junio de 2023. Estos datos ponen de manifiesto un fuerte incremento de los casos durante la segunda mitad del mes. Hasta el 15 de junio se habían registrado 9 ahogamientos mortales en Andalucía, por lo que entre el 16 y el 30 se produjeron otros 11 fallecimientos.
0: Mueren 2 hombres en apenas una hora en accidentes laborales en Sevilla.
1: Así es, el primero de los sucesos se producía sobre las 12 de la mañana de este miércoles en la calle Dormitorio de la ciudad, cuando un hombre cayó desde un andamio a gran altura. Según ha informado el servicio de emergencia 112, recibieron varias llamadas alertando de lo ocurrido y hasta el lugar de los hechos se desplazaron efectivos de bomberos, sanitarios del 061, policía local y nacional. El segundo accidente laboral se producía también en torno al mediodía, cuando el 112 recibió otro aviso en relación con otro trabajador que se habría caído quedando atrapado bajo su tractor cuando trabajaba en una finca en la localidad sevillana de Fuentes de Andalucía. Tras conocerse ambos siniestros, el sindicato Comisiones Obreras ha reclamado a empresas y administraciones públicas que luchen contra la siniestralidad laboral, al tiempo que detallan que en menos de una semana 3 trabajadores han perdido la vida en la provincia.
0: Y cuéntanos las previsiones de hoy, Alba.
1: Pues en unos minutos a las 9:30 de la mañana en Sevilla, el consejero en funciones de Sanidad, Presidencia y Emergencias, Antonio Sanz, preside la reunión del Consejo Rector de la Agencia de Emergencias de Andalucía. A las 10 en Escúzar, en Granada, el delegado del Gobierno de España en Andalucía, Pedro Fernández, se reúne con el director interino del Consorcio de Acelerador de Partículas Izmirdones, Moisés Weber, y visita las instalaciones. Y ya por la tarde, a las 7 en el Parlamento de Andalucía, segunda votación en el debate de investidura del candidato a la presidencia de la Junta, Juan Manuel Moreno.
0: Gracias, Alba. Conocemos el estado de las carreteras andaluzas. Marta Miguel, desde la DGT. Buenos días.
2: Muy buenos días. ¿Qué tal? Se complica a esta hora el acceso a Málaga por la 357 en el entorno de Campanillas debido a un alcance afortunadamente ya resuelto que todavía deja hasta 2 kilómetros de retenciones. También van a encontrar algunas complicaciones en el acceso a Málaga por la MA20 en el entorno de Baile Miraflores, así como la entrada a Sevilla por la A49 en Tomares en su ronda SE30 en Los Bermejales, sentido Tablada. Dificultades en la entrada a Cádiz por la A48 y en el entorno de Chiclana de la Frontera y dificultades por obras de mejora en la salida de Córdoba por la A45 en Fernán Núñez, también en Jaén en la A44 en Cárcel en ambos sentidos y en Almería en la A7 a su paso por Huelcal de Almería sentido Murcia.
0: Gracias, Marta. Previsiones del tiempo. Isabel Escribano desde la EMET. Buenos días.
3: Buenos días. Hoy en Andalucía las temperaturas máximas serán significativamente altas en la vertiente atlántica, con valores en torno a 32 grados en Málaga, 33 en Almería, 34 grados en Cádiz, 36 en Granada y Huelva, 38 en Jaén y 41 en Córdoba y Sevilla. También el viento va a soplar con rachas ocasionalmente muy fuertes en el área del estrecho y el interior de Cádiz. En los cielos tendrán intervalos de nubes altas y nubes de evolución diurna en las sierras del interior, según ha publicado AEMET en una nota informativa. A partir del sábado habrá en España un episodio de temperaturas muy altas y persistentes. Con la información actual, a partir del domingo podría haber una ola de calor, pero todavía la incertidumbre es moderada. Es una información de AEMET.
0: Gracias, Isabel. Breve pausa y repasamos la información local y provincial.
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0: La Guardia Civil retira del Ayuntamiento de Almonte expedientes de la zona azul y del parking en El Rocío por orden judicial. Rocío Maestre, Radio Voz del Condado, Onda Local de Andalucía en Huelva.
1: Buenos días desde la provincia de Huelva. La actualidad onubense llega desde Almonte, donde agentes de la Guardia Civil han retirado documentación del Ayuntamiento por orden judicial desde el juzgado de La Palma del Condado. Esta investigación está relacionada con la adjudicación de la zona ahora de Matalascañas y la concesión del aparcamiento municipal del Rocío. La actuación, autorizada por el juzgado competente, se centró en la recopilación de expedientes vinculados a ambos contratos administrativos. El procedimiento se enmarca en una investigación judicial aún en curso y mantiene el foco sobre la gestión de estos servicios municipales. Mientras tanto, en la costa occidental de la provincia, el Ayuntamiento de Lepe ha reforzado su mensaje contra la pesca ilegal de conquinas y el consumo de ejemplares inmaduros. La campaña insiste en la importancia de respetar la talla mínima permitida, recordando que la extracción y comercialización de conquinas fuera de la normativa perjudica tanto al ecosistema como al sector marisquero profesional. El ámbito educativo deja cifras positivas. Más de 26.000 estudiantes andaluces participan este verano en el programa de refuerzo estival impulsado por la Junta de Andalucía. La consejera de Desarrollo Educativo destacó durante su visita a Huelva el Colegio Virgen de Luna de Escacena del Campo en la provincia de Huelva, en el que el programa busca mejorar las competencias en lengua, matemáticas e inglés, al tiempo que fomenta hábitos de estudio y contribuye a prevenir el fracaso escolar y el abandono educativo temprano. En cuanto a las temperaturas, continúa la alerta naranja en la provincia de Huelva, con máximas de 40 grados. Se recomienda especial precaución entre las 1 de la tarde y las 9 de la noche. Esto es todo desde Radio Voz del Condado.
0: Finaliza la restauración de las termas de Torre Paredones después de 7 años. Bea Sangar, Radio Castro FM, Onda Local de Andalucía en Córdoba.
2: Buenos días, compañeros. Pues sí, en la comarca del Guadajoz, el Ayuntamiento de Baena ha presentado la finalización de las obras de restauración de las termas del yacimiento arqueológico de Torre Paredones. El proyecto ha contado con una inversión superior al 1 millón de euros. Los trabajos han incluido la mejora del sistema de evacuación de agua y la consolidación de los elementos constructivos más deteriorados. La intervención se centra ahora en la mejora de los caminos de acceso después de los daños sufridos por las lluvias invernales. Por otra parte, Córdoba Solidaria, y es que 3 bomberos del consorcio de la Diputación de Córdoba, integrado en la ONG BUSF, viajan rumbo a Venezuela para cooperar en las labores de salvamento tras los terremotos registrados en el país la semana pasada. Mientras tanto, en el norte de la provincia, Añora ultima los preparativos para el inicio de las Olimpiadas Rurales de los Pedroches, que se desarrollarán durante este fin de semana y que albergará a miles de personas. En cuanto al tiempo, se mantiene la alerta naranja, y es que a pesar de que la mañana ha podido iniciarse con temperaturas medianamente suaves, irán ascendiendo con intensidad hasta llegar a los 41 grados a la sombra en horas centrales. Al caer la noche será difícil encontrarla fresca. Recuerden mantenerse hidratados y hacer uso de los refugios térmicos en caso de necesitarlo. Esto es todo desde la provincia de Córdoba. Buen jueves.
0: Igualmente, nos vamos ahora hasta Sevilla. Utrera interpone 3 recursos ante la Audiencia Nacional para defender cerca de 20 millones de euros en inversiones. Mónica Merino, Onda Guillena Radio, Onda Local de Andalucía en Sevilla.
3: Buenos días. El Ayuntamiento de Utrera ha presentado 3 recursos ante la Audiencia Nacional para defender cerca de 20 millones de euros en inversiones en contra de resoluciones de los Ministerios de Transporte, Movilidad Sostenible y de Hacienda. 2 de ellos reclaman la ampliación de los plazos para ejecutar proyectos de reurbanización financiados con fondos europeos Next Generation, mientras que el 3.º busca recuperar casi 15 millones de euros de la estrategia edil para actuaciones como el Museo de la Ciudad o la Sinagoga. Y ya está en funcionamiento el nuevo carril bus BAO del Aljarafe Norte, que conecta Castilleja de Guzmán y Camas con la estación de Plaza de Armas en Sevilla. La infraestructura, de 6,6 kilómetros y con una inversión cercana a los 20 millones de euros, entra en servicio inicialmente solo en la dirección a la capital para reducir los atascos y favorecer el uso del transporte público y los vehículos de alta ocupación. Y la Puebla de Cazalla volverá a convertirse en la capital del flamenco con la 50ª 27ª reunión del Cantejondo. La cita se celebrará el 11 de julio en la hacienda La Fuenlonguilla y reunirá a figuras como Maite Martín, Ezequiel Benítez, Paqui Ríos, Rubito Hijo y la bailaora Fuensanta La Moneta. Y en cuanto al tiempo, la provincia de Sevilla se encuentra hoy bajo aviso naranja por altas temperaturas, con máximas que alcanzarán los 42 grados en zonas como la Campiña Sevillana y un índice UV extremadamente alto. Es todo por el momento desde la provincia de Sevilla.
0: Y el aeropuerto Granada-Jaén va a incrementar el número de vuelos. Fernando Argüelles, Espiral Radio, en peligro, sonda local de Andalucía en Granada.
4: Efectivamente, el aeropuerto que comparten las provincias de Granada y Jaén, el Federico García Lorca, ubicado en la localidad metropolitana de Granada de Chachina, va a contar con más vuelos, con más destinos en los próximos meses. Uno de ellos va a ser recuperar el vuelo que ya existía y que desapareció hasta Londres, pero también en el destino nacional que va a poder contar con un vuelo hasta Valencia. Esto está dentro de lo que son los acuerdos que la Diputación Provincial de Granada está promoviendo con distintas aerolíneas para ir incrementando poco a poco el número de destinos y el número de vuelos que operan desde este aeródromo. Recordamos que hace tan solo unos meses, por ejemplo, se ponía también en funcionamiento un vuelo hasta la localidad francesa de Nantes. En otro orden de cosas, contarles que el Ayuntamiento de la capital está presentando esta mañana lo que son los nuevos vehículos del servicio de limpieza que va a operar en lo que es la capital granadina durante los próximos meses. Una capital que, por cierto, vuelve a vivir el segundo día consecutivo de la huelga del metro, solamente en las horas puntas, mañana, mediodía y final de la tarde, y que afecta a muchas personas que habitualmente utilizan este medio de transporte. Ya en el mes de mayo y en las recientes ferias del Corpus, también los trabajadores del metro fueron a la huelga. Promueven que se llegue a un acuerdo para contar con un nuevo convenio colectivo y no descartan seguir con las movilizaciones, incluso hacer más extensiva la huelga durante las próximas semanas. Y terminamos hablando del tiempo, que como en toda Andalucía, hoy el sol va a apretar de lo lindo en la provincia de Granada, con temperaturas que se van a acercar a los 40 grados, ausencia de nubes y mucha precaución que hay que tener con el sol.
0: Gracias, compañero. Pues así es, mucha precaución por estas altísimas temperaturas que tenemos estos días en esta ola de calor. Hasta aquí el repaso por la actualidad más cercana. Breve pausa y continuamos.
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0: Esta tarde vuelve la atención al Parlamento, donde se va a producir la segunda votación para la investidura de Juan Manuel Moreno como presidente de la Junta de Andalucía. A este respecto, la portavoz en funciones del Gobierno andaluz, Carolina España, confiaba este miércoles en que el candidato del PP a la reelección pueda ser investido este jueves como presidente de la Junta, porque dice, así ganará Andalucía, que necesita contar con un nuevo gobierno cuanto antes. Juan Manuel Moreno no lograba ser investido presidente de la Junta en la primera votación celebrada este martes en el Parlamento andaluz. El candidato del Partido Popular obtenía solamente los 53 votos de su grupo, mientras que PSOE, Vox por Andalucía y Adelante Andalucía sumaban 56 votos en contra. Para hoy solo necesita una mayoría simple, 4 abstenciones de cualquier otra formación y, como no, pues toda la atención está en el grupo parlamentario Vox, con el que llevan unas 4 semanas negociando para alcanzar un acuerdo de investidura, aunque no se sabe nada al respecto de esas negociaciones ni de un posible contenido de un pacto. Vamos a hablar de todo este panorama político con Daniel Valdivia Alonso, sociólogo y politólogo. Muy buenos días, bienvenido a la Onda Local de Andalucía.
1: Buenos días a todos.
0: Muchísimas gracias por acompañarnos. Bueno, el panorama político andaluz pasa por la sesión de esta tarde a las 7, esa segunda votación en el Parlamento andaluz para investir o no a Juan Manuel Moreno como presidente de la Junta. Todo apunta a que puedan llegar a un entendimiento, ¿no? PP y Vox, para que así sea.
1: Sí, vamos, al final hemos visto un poco lo que es la clásica negociación política, donde ambos actores, ¿no?, los partidos políticos, el Partido Popular y Vox, pues tienen que llevar un proceso, sobre todo de cara a su electorado, porque por un lado, la parte no del votante de Juanma Moreno, mucho voto prestado, un votante quizá más moderado, que no pueda entender ese pacto con Vox, y por otro lado, por la parte de Vox, ¿no?, que hemos visto una campaña muy dura, muy fuerte, muy crítica con el gobierno en solitario de Juanma Moreno, y al fin y al cabo, ¿no?, vender a su electorado un pacto con una fuerza que hasta hace un mes en campaña estaba, por así decirlo, no hablando coloquialmente, atizándole, dándole palos, pues eso requiere un proceso, ¿no?, de negociación, un proceso de trasladar al electorado, porque no es un pacto directo, sino que, como estabais comentando antes, pues una negociación de 4 semanas, donde poquito a poco se ha ido mandando ese mensaje, ¿no?, esa semilla de que el pacto cada vez estaba más cerca. Y yo coincido contigo, ¿no?, creo que lo que vimos el martes es un poco una significación del desacuerdo para que pueda haber un acuerdo en el día de hoy.
0: Claro, queda por ver en qué términos, ¿no?, se produce ese acuerdo, si se cede o no en la mayoría o en todas las exigencias que ha puesto sobre la mesa Vox, al igual que puso en el resto de comunidades autónomas donde ha logrado pactar con el PP, ¿no?
1: Aquí, sobre todo, lo que vemos son dos cuestiones fundamentales que pueden un poco ayudarnos a entender el futuro tanto de Andalucía como quizá en no mucho tiempo de España, porque lo que hemos visto en las comunidades autónomas anteriores, ¿no?, que había elecciones en este curso, Extremadura, Aragón, Castilla y León, al fin y al cabo el Partido Popular ha acabado cediendo, ¿no?, en las demandas de Vox, pero aquí hay un factor importante que quizá no encontrábamos en otro lado, que es la vehemencia, ¿no?, con la que Juanma Moreno se había convertido, había sostenido un discurso muy crítico con Vox, un discurso muy crítico, tema ecológico, tema de la igualdad de género, tema de la prioridad nacional. Entonces aquí encontramos una situación quizá más complicada, con un coste político electoral mayor del que ha tenido para otras fuerzas del Partido Popular. Entonces no solamente creo que sea un pacto relevante para Andalucía, que lo es, sino que también es un pacto con consecuencias estatales para el liderazgo político que Juanma Moreno había conseguido un poco, ¿no?, consolidar en España, contrario en contraste respecto a otros modelos del liderazgo del Partido Popular como el de Isabel Díaz Ayuso.
0: Claro. Y también, Daniel Valdivia, queda por ver si se llega a ese acuerdo, que, bueno, todo parece indicar, ¿no?, que llegará. Vox entrará a formar parte de alguna manera del gobierno, no como en la anterior, la primera ocasión, ¿no?, que fue investido presidente Juan Manuel Moreno, que sí se alcanzó un acuerdo con Vox, que era más programático, ¿no?, de investidura y demás, de impulsar algunas medidas, pero en este caso puede ser que Vox tenga más poder de chantaje, por decirlo de esa manera, ¿no?
1: Aquí la cuestión, ¿no?, un poco por lo que Vox también quizá tenga interés en haber alargado la negociación o en mostrar una posición dura, es que la fuerza de chantaje, ¿no?, empleando una palabra que quizá no suene dura, pero he tenido que emplearme en ciencia política para explicar estos momentos de Vox, va a perder muchísima fuerza cuando acepte, o esta tarde, no, esta mañana, diga que sí al gobierno de Juanma Moreno, por una razón muy sencilla. Ahora mismo los diputados de Vox tienen una fuerza impresionante. ¿Por qué? Porque el gobierno, el comienzo de la investidura dependerá de ellos, pero en el momento de la legislatura echa a andar, pues esa fuerza va a perder. ¿Qué es lo que entiendo yo, qué es lo que va a buscar Vox a cambio de aceptar esta pérdida de fuerza, no, de este potencial de chantaje? Pues creo que en las concejalías, no, en las áreas que ellos consideran que son fundamentales, ya sabemos que las competencias autonómicas, por ejemplo, en inmigración, no existen, entonces quizás busquen otro tipo de áreas, como, sobre todo, no, agricultura, quizá, no, en Andalucía intenten buscar nuevos espacios como educación, pero entendemos, no, que el Partido Popular se va a resistir a ello. Entonces vamos a un escenario donde Vox, a cambio de perder esta fuerza, necesita demostrar a sus votantes que va a llevar a cabo políticas reales. Y aquí está el punto clave, ¿no?, que tú lo comentabas respecto a 2018. En 2018, Vox, una fuerza nueva, no tenía interés en entrar en los gobiernos para no desgastarse, para no asumir el coste de gobernar. Ya en 2026 estamos viendo que la estrategia es diferente. Ahora sí se quiere llegar a gobierno, y se quiere llegar a gobierno porque han visto, ¿no?, que desde la oposición o desde el apoyo externo no están consiguiendo para sus votantes las medidas que ellos aspiran o que ellos desean. Y esto le está llevando a una consecuencia perniciosa, como es el aumento del alza de fuerzas que compiten a su extrema, aún más derecha, como el caso de Alvise Pérez, ¿no?, o ahora el partido que Iván Espinosa del Montero parece que está anunciando.
0: Claro. Y todo esto sin perder de vista, profesor, la subida de que esto supone un peldaño más de Vox a nivel político nacional, con la vista puesta en el 2027, elecciones generales.
1: Desde luego que sí, y sobre todo creo que la gran victoria aquí de Vox también, ¿no?, hablábamos antes del liderazgo político de Juanma Moreno, que bueno, es verdad que ya se pasó, se hizo un acuerdo de gobierno con Vox en 2018, pero había una excusa, ¿no?, por así decirlo, había una certeza, que era que había, lo importante, ¿no?, un cambio de gobierno en Andalucía, 40 años, había argumentos, ¿no?, en contra de la gestión del Partido Socialista que le permitieron un poco a Juanma Moreno justificar este acuerdo con Vox. Ahora es un escenario muy diferente y lo estamos viendo sobre todo porque la competición está pasando ya a un clima, como estoy apuntando, de elecciones generales. Aquí ya la excusa principal de Vox no es voy a acabar con la hegemonía socialista, voy a acabar con la corrupción socialista, sino es hay que armar fuerzas de gobierno, acuerdos de gobierno para echar a Pedro Sánchez en 2027. Lo vimos, ¿no?, en el debate de investidura durante esta semana, donde sí, buena parte del debate político entre Vox y el Partido Popular, entre el Partido Popular y el PSOE, ¿no?, con la excepción del PP con la gobernanza de Andalucía, fueron debates constantemente, parecía más, ¿no?, decíamos un poco algunos politólogos, un debate de sesión de control al gobierno de España que un debate de investidura al gobierno de Andalucía. Y lo vimos con claridad en que al fin y al cabo un poco se veía que podría llegar a un acuerdo de PP con Vox, donde ponían el foco, ¿no?, en que es necesario, ¿no?, acordar, pactar, a empezar a andar una legislatura que ayude a impulsar, bueno, como estamos viendo en muchos casos, también en otras comunidades autónomas, fuerza de gobierno, acuerdos que demuestren que se puede gobernar sin el Partido Socialista. Ya lo confirmamos un poco con el cara a cara, ¿no?, tenso, un poco grotesco también, entre María Jesús Montero y Juanma Moreno, basado un poco más en defender o en criticar la gestión del gobierno de Pedro Sánchez que en el gobierno de Andalucía. Entonces, al fin y al cabo, las piezas un poco se están dirigiendo, están apuntando a que la derecha está entendiendo que si no hay un paso, si no muestran un acuerdo a sus votantes, pues será más complicado echar a Pedro Sánchez de la Moncloa, que parece su objetivo final.
0: Y claro, en todo esto, ¿cuál es el papel de la oposición de izquierdas en el Parlamento andaluz? Ya sabemos que no tienen mayoría, pero bueno, tienen quizás un poco de más fuerza, ¿no?, que en la anterior legislatura, sobre todo los de la izquierda del PSOE en este caso.
1: Pues lo que vimos es el otro día son estrategias, ¿no?, un poco diferenciadas, pero que quizás volverán a apuntar a la misma dirección que la anterior legislatura, que es una posición dura, una posición fuerte, también legítima, ¿no?, en base a las medidas, los recortes en los servicios públicos que se están produciendo. En el caso del PSOE, de nuevo, ¿no?, le ocurrió un poco en la anterior legislatura. Es complicado porque la figura o liderazgo que ejerce esa crítica ya es una persona que ha hecho en Andalucía y que fue una gestión que, como recordamos, estuvo marcada también por muchas protestas al gobierno de Susana Díaz, que formaba una parte indispensable de María Jesús Montero, lo que eso delimita un poco, ¿no?, la potencia o la fuerza de la crítica. En el caso de la segunda fuerza a la izquierda, ¿no?, Adelante Andalucía, pues estamos viendo un poco, ¿no?, la viralidad o la repercusión que José Ignacio García tuvo en la campaña electoral, ¿no?, tuvo los meses previos a las elecciones, pues está continuando. Parece, ¿no?, que la línea que se va a seguir, va a estar muy marcada en los servicios públicos. Ahora hemos visto, ¿no? Justamente esta mañana, antes de que me llamara, estaba viendo un discurso que ha sido muy viral del tema de la educación pública, de la universidad, sí, de la falta, ¿no?, de económica, ¿no?, de estas familias que van a tener que gastarse un dinero que quizás no tengan, quizás tengan que hipotecarse, ahorrar o buscar otra moneda de financiación, porque la universidad pública no saca las plazas para estos chavales, ¿no?, que creo que la palabra que decía José Ignacio era, se habían hartado, ¿no?, habían currado mucho para poder estudiar lo que querían. Y luego un tercer caso, ¿no?, que quizá un poco también nos lleva a pensar en un parecido de María Jesús Montero, que es el caso de Antonio Maillo que ha vuelto después de bastantes años en la política andaluza. Y de nuevo, ¿no?, pues vamos a encontrar también un discurso duro, un discurso fuerte contra los recortes, ¿no?, contra las políticas de los servicios públicos de Juanma Moreno. En el caso de Maillo, ¿no?, lo más relevante que hemos podido ver en este debate de investidura fue cuando le decía, ¿no?, pues yo soy una persona que soy homosexual, justo que me va a discriminar con lo de vos, ¿no?, un apelativo emocional, pero que también creo yo, ¿no?, que pueda tener fuerza y consistencia debido a que una de las primeras cosas en las que sabemos que vos va a intentar, por así un poco, ¿no?, desgastar o debilitar o dañar los servicios que ofrece la institución a la ciudadanía, pues las políticas LGTBI, ¿no?, y un poco también, ¿no?, enseñar, ¿no?, terapias de conversión, ¿no?, y otras cuestiones que quizá, por desgracia, marquen el debate público andaluz en los próximos meses.
0: Pues hay muchas aristas y muchos temas que son de gran relevancia social, no solo a nivel político, ¿no?, de escenificación, de reproches, de confrontación, sino que aquí se juegan cosas importantes, ¿no?, para los próximos 4 años, políticas que nos afectan a todos y a todas como andaluces y andaluzas. Daniel Valdivia Alonso, sociólogo y politólogo, muchas gracias por hacernos entender mejor las claves de este proceso. Recordamos que a las 7 de esta tarde se produce esa segunda votación para investir presidente de la Junta de Andalucía de nuevo a Juan Manuel Moreno. Muchísimas gracias, Daniel. Estaremos muy pendientes de lo que ocurra.
1: Muchas gracias. Buen día.
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0: La regularización extraordinaria aprobada por el Gobierno ha llegado este martes a su fin tras 2 meses y medio de tramitación. El proceso se ha cerrado con la previsión de más de 1 millón de solicitudes recibidas. Desde la cadena SER apuntaban esta mañana incluso una cifra de 1.174.000 personas que han presentado su solicitud para este proceso extraordinario. Esto duplica las previsiones iniciales y, según las organizaciones, evidencia que la necesidad era mucho mayor de la que se esperaba al inicio. Esta regularización, que es la séptima desde los años 80, sería, por tanto, la más numerosa hasta la fecha. Por nacionalidades, según el Ministerio, los colombianos representan el 30% de todas las solicitudes, seguidos de los marroquíes con un 14%, venezolanos con un 10% y peruanos con un 9%. En este proceso ha jugado un papel importante la Federación Suracoge, de la que forman parte 11 asociaciones y 2 delegaciones presentes en Andalucía, Ceuta, Melilla y Canarias. Estas han acompañado a más de 20.000 personas. En total, la cifra se cerraba en 20.317 y de las cuales casi 18.000 pertenecen a nuestra comunidad. Vamos a hablar de todo esto con José Miguel Morales, director general de la Federación Suracoge. Muy buenos días, bienvenido a la Onda Local de Andalucía.
1: ¿Qué tal? Muy buenos días.
0: Bueno, ¿cómo han sido estos 2 meses y medio de tramitación en esta regularización extraordinaria?
1: Bueno, han supuesto un esfuerzo muy importante, tanto del equipo técnico como de las personas voluntarias que han querido ayudar a este proceso, ¿no? El otro día teníamos nuestra asamblea anual y notábamos que estábamos muy cansados, muy cansadas, porque bueno, pues porque nos hemos dejado la piel en esto, pero también estamos muy contentos de haber podido acompañar a más de 20.000 personas en su proceso de normalizar la situación en el país.
0: Porque vemos que se han superado expectativas incluso, ¿no?
1: Sí, en lo que es el cómputo general que ha pasado el Ministerio respecto a solicitudes presentadas, está muy por encima de las estimaciones que tenía el propio Ministerio, que comentó la ministra en su momento, y también las que manejábamos desde las entidades sociales. Más de 1 millón de solicitudes, casi 1.200.000, son bastantes más, efectivamente, casi el doble podría ser en alguna de las estimaciones iniciales que había. Es verdad que ahora habrá que ver, porque habrá solicitudes que están duplicadas, porque la gente... O sea, esto es un tema muy importante. La gente que está indocumentada no quiere estar indocumentada porque es un tremendo problema para ellos. La gente quiere conseguir los papeles, quiere regularizar su situación. Esto es muy importante recordarlo. El indocumentado no está indocumentado porque quiera, sino porque no se le permite tener los papeles. Conseguir los papeles es fundamental. Entonces, puede haber ocurrido, y seguramente en algún caso sea así, que haya alguna solicitud que esté duplicada, pues porque del propio estrés y de los propios nervios la gente no se fíe de si lo ha hecho bien la primera vez y lo presenta una segunda vez. O sea, va a haber alguna, duplicidad en las solicitudes. Ahora hay que estar muy pendientes porque para septiembre, para finales de septiembre, se cumplirán los 3 meses que tiene la Administración para contestar cada una de estas 1.200.000 solicitudes y entonces sabremos la cifra exacta de gente que se ha regularizado. Hay que esperar, como digo, hasta finales de septiembre, que es cuando acaba el plazo que tiene la Administración para contestar a estas solicitudes. Y entonces sabremos exactamente cuánta gente de verdad se ha beneficiado de este proceso de regularización. Pero evidentemente, aunque baje algo la cifra, seguirá siendo una cifra muy superior a la estimación inicial que teníamos.
0: Claro, y esto lo que evidencia, señor Morales, es una realidad que tenemos en nuestro país, que hay cientos de miles de personas que viven, que realizan su día a día, que trabajan en nuestro país desde hace años en muchos casos, que son parte de nuestra sociedad, pero que no tienen reconocido los derechos que podemos tener cualquiera de un ciudadano español, ¿no?
1: Esto evidencia 2 cosas. Por un lado, que el modelo que tenemos de gestión de las fronteras no funciona. Nosotros lo hemos dicho hasta la saciedad. En España es imposible que alguien acceda con documentación. Por tanto, y esta es la segunda cosa que evidencia, el discurso este que se quiere instalar de migrante con papeles bueno, migrante sin papeles malo, es un discurso falso, porque la gente es que no puede venir con documentación. No hay una forma de llegar de Senegal a España con documentación. La hay, pero es minoritaria y muy parcial. Para el grueso de la gente que quiere venir y que España quiere acoger y que necesita acoger, no es posible venir con documentación en regla. Por tanto, la gente tiene que entrar, vivir como pueda un tiempo, a veces demasiado largo, sobrevivir con trabajos en la economía sumergida, pues sin un contrato de trabajo, en los sectores que ya sabemos, de hostelería, de cuidado doméstico, de una serie de cuestiones, y después, pasados los años, conseguir la documentación. Esto es un sistema

0: ese acompañamiento? ¿Cuáles han sido las sensaciones, las dudas, bueno, pues la realidad, ¿no? Al final, que me imagino que tienen muchos puntos en común de las personas, independientemente del país que vengan.
1: Bueno, si hacemos un poquito de memoria de hace 10 semanas, pues recordamos esas imágenes que además fueron difundidas a nivel nacional e internacional, de nuestros compañeros de Almería, donde por cierto estoy hoy yo, teniendo que cerrar la sede nuestra en Almería Acoge, de la cantidad de personas, más de 3.000 personas en la calle donde está la sede, por la enorme tensión que había para poder conseguir la documentación. Algo parecido nos pasó en Huelva y en Málaga, es decir, hemos vivido situaciones al inicio muy tensas porque el nivel de ansiedad de las personas por conseguir su documentación era enorme, inmenso. De ahí hemos pasado a, bueno, a poder normalizar el trabajo y poder organizar las cosas para poder atender a la gente con dignidad y con calidad. Y las demandas que nos llegaban, primero, insisto, la gente muy nerviosa, gente con mucha necesidad de solucionar su situación documental. Segundo, hemos descubierto situaciones durísimas de personas que te dicen: estoy trabajando, pero es que no me quieren hacer un contrato de trabajo, ni siquiera para regularizarme, y ahí hay que hacer una llamada a la responsabilidad de los empleadores. No podemos normalizar el tener a la gente en la economía sumergida, ni siquiera cuando hay una oportunidad de sacarla a poder documentar a esa persona y poder hacer un contrato de trabajo. Esto no es de recibo, y ahí la inspección laboral tiene que actuar de una manera muy contundente, porque ha habido situaciones de personas que les decía: bueno, pues si ahora puedes conseguir un contrato de trabajo y estás trabajando, pues vamos a dar el paso. Y te decían: no, mi empleador es que no me quiere contratar, ¿vale? Entonces hay que hablar de los abusos que se viven por no tener documentación. Y luego situaciones pues muy bonitas también de familias con hijos al cargo que por acceder a la documentación te dicen: hombre, es que ahora mi hijo va a poder pasar a estudiar una FP de grado superior porque ahora voy a tener papeles, si me lo van a admitir, porque una vez que uno supera los 16 años, pasar a la educación superior estando indocumentado es tremendamente difícil. Ajá. Entonces, historias de familias que dicen: por fin, mis hijos van a poder prosperar y además chavales con buenos expedientes académicos van a poder aprovechar esas capacidades que tienen y van a poder el día de mañana contribuir con un oficio, ¿no?
0: Claro.
1: Así que también hay historias muy bonitas por ahí.
0: Pues desde luego importante también que esta situación se haya podido dar en nuestro país. De momento, pues esas cifras de las solicitudes presentadas ya ha batido récord, ¿no? Con respecto a las últimas que se hicieron, queda por ver cuáles son las solicitudes finales, quitando esas duplicidades y demás, pero sin duda un éxito de este proceso de regularización que, como decimos, va a cambiar seguro la vida de muchas personas en nuestro país. José Miguel Morales, director general de la Federación Sur Acoge, que ha estado en ese proceso jugando un papel muy importante, tramitando estas solicitudes, ayudando a tantísimas personas. Muchísimas gracias por acompañarnos y por la labor que realizan.
1: Muchísimas gracias a vosotros y esperemos tener una Andalucía en la que no haya ciudadanos de primera y de segunda.
0: Un abrazo.

Mañana viernes 3 de julio es uno de los momentos clave del verano, en la que será la primera operación salida de las vacaciones estivales. Miles de personas probablemente inicien mañana su descanso veraniego viajando por carretera. Y por si no se han dado cuenta ya, lo harán con una mala noticia, y es que llenar el depósito de combustible cuesta más desde este miércoles 1 de julio. Así, el precio de los carburantes ha subido con el fin de algunas de las medidas anticrisis decretadas por el Gobierno central ante la guerra de Oriente Medio. Según los datos de mercado recogidos por la Asociación Española de Consumidores, el encarecimiento medio en los surtidores ha sido de unos 8 céntimos por litro respecto al 30 de junio, hasta una media de 10 céntimos la gasolina.

0: y 3 el gasoil, porque tienen fiscalidades diferentes. Vamos a hablar de qué supone todo esto para los consumidores y consumidoras andaluces, y nos acompaña para ello Rubén Sánchez, secretario general de Facua Consumidores en Acción. Muy buenos días, bienvenido a la Onda Local de Andalucía.
1: ¿Qué tal? Muy buena.
0: Bueno, llegamos a, como decimos, este primer periodo vacacional, el mes de julio, y la noticia para los consumidores no es muy halagüeña, sobre todo por este tema de los combustibles. ¿Qué supone esto?
1: Bueno, nos hemos encontrado con que en el día de ayer, que se sustituía la bajada de impuestos por un único descuento de 15 céntimos en el impuesto sobre hidrocarburos, pues la media de incremento de la gasolina fue de 8 céntimos, 8,3 céntimos por litro. En el caso del gasóleo, el incremento fue de 4,4 céntimos por litro, y en el del GLP, de los gases licuados del petróleo, de 7 céntimos por litro. Por tanto, no empezó la medida, digamos, de forma favorable al consumidor, a la baja, ni muchísimo menos. En cualquier caso, independientemente de cómo se toquen los impuestos, nosotros creemos que el Gobierno no está haciendo lo correcto, ya que realmente lo que debería de llevar a cabo es una medida de fijación de topes a los precios o a los márgenes de beneficio.
0: Porque, bueno, veníamos de una situación por la guerra en Oriente Próximo. Al final, aquí, Rubén Sánchez, los consumidores y consumidoras de a pie en nuestra vida cotidiana pagamos muy, muy de lleno, ¿no?, todas las consecuencias de cualquier conflicto, como vemos a nivel internacional.
1: Sí, y sobre todo pues no tenemos un gobierno, digamos, que interpongan actuaciones contra el sector cuando gana más dinero de la cuenta, cuando sube márgenes, no le frenan en ese sentido, y ni tan siquiera cuando se llevan a cabo medidas que pueden, contemplar que como mucho podrían subir una determinada cantidad, o que no pueden aprovechar las bajadas de impuestos para aumentar márgenes. Ahí tampoco hay una intervención de la Administración, o no hay unas reglas del juego claras que prohíban aplicar incrementos más allá de esos cambios en los impuestos, y por lo tanto eso favorece el que el sector, el que las gasolineras o el que determinadas gasolineras suban mucho más de la cuenta, mucho más de lo lógico, de lo proporcional. Y bueno, pues digamos que son normas blandas, leyes que no están hechas para proteger de verdad al consumidor, sino sencillamente para maquillar cifras del sector y aparentar que están haciendo las cosas bien, cuando en realidad ganan más dinero que antes. O sea, están aprovechando la coyuntura de guerra en Oriente Medio para ganar mucho más dinero.
0: Por tanto, ¿qué es lo que piden desde Facua al Ejecutivo, en este caso competente en esta materia?
1: Pues fundamentalmente que en lugar de emprender actuaciones relacionadas con impuestos, emprenda actuaciones relacionadas con topes a precios, topes a márgenes, y con eso de verdad proteja los intereses del conductor.
0: Porque, bueno, no solo está el caso de los combustibles, ya vimos también el mes anterior el tema de los precios de la electricidad, ¿no? También decaían esas medidas. Al final, como decimos, todo esto supone un encarecimiento del coste de la vida, destinar más parte de los sueldos a pagar tanto suministros eléctricos como, en este caso, los carburantes.
1: Está claro, sí, es que el gran problema es que cuando se ponen en marcha procedimientos por los cuales los precios en sectores esenciales, como puede ser el combustible, como puede ser la electricidad, el gas, los procedimientos de fijación de precios dependen o al 100% o al 90% de lo que decide el mercado, de lo que deciden las empresas, pues las empresas deciden ganar todo el dinero que puedan. El gobierno tiene que valorar que hasta donde le permite la normativa comunitaria debe intervenir precios, debe modificar procedimientos de fijación, o debe reivindicar en Bruselas que cambiemos las fórmulas tarifarias en esos sectores que tanto daño pueden hacer a los consumidores, porque no hay que estar permanentemente serviles a los intereses de las grandes multinacionales.
0: Pues como decimos, ya esta semana nos hemos encontrado con estas subidas en los carburantes, gasolinas, gasóleos, también en esos combustibles que nos van a servir para, sobre todo en estas fechas, movernos, desplazarnos por carretera, eso sí, con un coste superior. Rubén Sánchez, secretario general de Facua Consumidores en Acción, muchísimas gracias por habernos acompañado, como siempre.
1: A vosotros, un saludo.
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0: En la tierra del Edén, en su visita semanal por la provincia de Córdoba, nos ofrece hoy una propuesta cultural en Palma del Río. La localidad está inmersa desde este pasado lunes y hasta mañana viernes en su Feria de las Artes Escénicas de Andalucía. Son 43 ediciones ya y este año cuenta con una programación plural que reúne teatro, danza, circo, performance y espectáculos de calle. Vamos a hablar de cómo se está desarrollando y de lo que queda por delante, y lo hacemos con Gabriel Duque, diputado de Cultura en la Diputación de Córdoba. Muy buenos días, bienvenido a la Onda Local de Andalucía.
1: Muy buenos días, Concha, y a todos los oyentes de Onda Local Andalucía.
0: Gracias por acompañarnos, diputado. Bueno, cuéntenos, Palma del Río lleva ya unos días convertida en el epicentro, ¿no?, de las artes escénicas de Andalucía.
1: Efectivamente, Palma del Río alcanza, y su Feria de Artes Escénicas alcanza ya la 43ª edición, lo cual es un logro muy importante y se convierte, bueno, en lo que lleva siendo muchos años, que es la Feria de Artes Escénicas de Andalucía, para representar a nuestra autonomía en esta modalidad, ¿no?, en la arte escénica. Una feria que realmente tiene una programación excepcional, con unos 30 espectáculos. Se han desarrollado ya dos tercios de los mismos, tres quintos, mejor dicho, y quedan el jueves, hoy y el viernes, por desarrollarse, pues, algunas de las obras, que algunas de ellas son importantes porque todavía queda algún estreno. Y nada, bueno, pues comentar que esta feria, aparte de impulsar a compañías de nuestra tierra, de Andalucía, también trae a lo mejor del resto de España, ¿no? Este año se le ha querido dar un impulso también a la danza, que siempre está, podemos decir, que menos valorada dentro de la arte escénica, y realmente hay unos espectáculos formidables como el que tuvo lugar el lunes, con el espectáculo Norma de Antonio Ruz, que es Premio Nacional de Danza cordobés, y la verdad es que fue un espectáculo que tuve la fortuna de ver y fue excepcional. Y bueno, pues también se ha intentado este año dar mayor visibilidad, ¿no?, a espectáculos dirigidos a jóvenes y a niños. Y bueno, pues esto ha formado, pues, todo lo que tenemos aquí, lo que queda por ver, ¿no? Ayer tuvo lugar ayer miércoles el estreno de uno de los grandes, de las grandes compañías, de como es la de Carlos Mo, de Cataluña, con un clown, ¿no? Y la verdad es que también, pues, hay que tener en cuenta la calidad de estas personas. Y hoy, pues, podemos ver el estreno absoluto de una obra de una compañía granadina, que es Nómada, la compañía Nómada, y que estrena en Sendas de Verano. Y esto es un espectáculo mixto de danza-teatro, diseñado para romper la cuarta pared.
0: Vemos que el cartel de actividades, de espectáculos, es espectacular, que es muy nutrido, que tiene mucho talento andaluz, que también tiene mucha presencia femenina, porque también se trata de que el arte, ¿no?, sea una ventana abierta a lo que es la sociedad inclusiva y talentosa, ¿no?
1: Hombre, eso por supuesto, ¿no? Eso yo creo que hoy en día, en las artes escénicas por lo menos, es algo que está superado, y la igualdad es total, ¿no? Y por supuesto, la presencia femenina pues es igual que la masculina, como no puede ser de otra forma.
0: Bueno, pues quedan todavía por disfrutar este día de hoy, jueves, y mañana viernes, cuando se pone el broche de oro a una nueva edición de esta Feria de las Artes Escénicas de Palma del Río, la Feria de Teatro, ¿no?, como se suele conocer, de Palma del Río, y con 43 ediciones ya a las espaldas. Gabriel Duque, también nos preguntamos por qué en Palma del Río se estableció esta cita que, como decimos, ya lleva tantos años celebrándose.
1: Bueno, pues yo apenas tenía conocimiento, ¿no?, cuando se inició allá por el año 1984, como algo muy local, ¿no?, una idea de hacer una feria de teatro, y que fue creciendo, y ahora pues tiene la implicación de, evidentemente, todas las administraciones, tanto local como provincial, como la Diputación de Córdoba, que hace un apoyo muy fuerte hacia esta feria, y igualmente de la Junta de Andalucía, desde la Agencia Andaluza e Instituciones Culturales, o y del Instituto Andaluz de Artes Escénicas. Por lo tanto, eso le ha dado, con el paso del tiempo, pues el que se convierta por antonomasia en la Feria de Artes Escénicas de nuestra región.
0: Pues ya saben, Palma del Río, epicentro del Teatro de las Artes Escénicas, hasta mañana viernes 3 de julio, con el apoyo, como no, de la Diputación de Córdoba, reuniendo todo ese talento también andaluz y también de fuera, de teatro, danza, circo, performance y espectáculos de calle, además para todos los públicos. Gabriel Duque, diputado de Cultura de la Diputación de Córdoba, muchísimas gracias por habernos acompañado.
1: Gracias a Onda Andalucía por difundir la cultura y, en este caso, pues la Feria de Artes Escénicas de Palma del Río.
0: Un abrazo.
1: Igualmente.
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0: 10 de la mañana repasamos la actualidad. Juan Manuel Moreno se somete hoy a la segunda votación pendiente de si logra cerrar un acuerdo con Vox.
1: Así es, el presidente en funciones de la Junta y candidato del PP andaluz a la reelección se somete este jueves a la segunda votación de investidura ante el Pleno del Parlamento, con la incógnita de si se cerrará antes un acuerdo entre su partido y Vox, partido del que necesita los votos para ser investido. Para la votación de este jueves, Juan Manuel Moreno requiere al menos la mayoría simple del Parlamento, de manera que necesita por lo menos 4 abstenciones de otra formación, concretamente de Vox, como él mismo dijo el martes en su discurso al arranque del debate. Si transcurrido 2 meses desde la primera votación, que se produjo este martes 30 de junio, Moreno no lograra ser investido como presidente, se disolvería la Cámara y se convocarían nuevas elecciones, que serían a finales de octubre.
0: Andalucía lidera por tercer mes consecutivo la caída del paro, con casi 11.600 desempleados menos.
1: Sí, el paro registrado en las oficinas de los servicios públicos de empleo bajó en 11.597 personas en junio en Andalucía en relación al mes anterior, hasta situarse en los 536.000 desempleados, según datos publicados por el Ministerio de Trabajo y Economía Social. La comunidad lidera así la caída del paro a nivel nacional por tercer mes consecutivo. Este número total de desempleados es la cifra más baja en un mes de junio desde 2008. Por sectores, los descensos del paro estuvieron encabezados por servicios, industria y construcción.
0: Aviso naranja este jueves por calor en Córdoba, Huelva, Jaén y Sevilla, y amarillo en Cádiz, también por viento y oleaje.
1: Las campiñas cordobesa y sevillana y las comarcas jienenses de Morena y Condado y el Valle del Guadalquivir de Jaén se encuentran hoy bajo nivel naranja entre las 1 y las 9 de la noche, por temperaturas que podrían alcanzar los 41 grados. Asimismo, en el litoral de Huelva se ha pronosticado en la misma franja horaria una temperatura máxima idéntica. La EMET ha señalado el mismo nivel de peligro por calor en las comarcas onubenses de Andévalo y Condado y Aracena, en la Sierra Norte de Sevilla y en Sierra y Pedroches en Córdoba. En cambio, para la campiña y el litoral gaditanos y Cazorla y Segura en Jaén se ha marcado el nivel amarillo. Por otra parte, la EMET ha señalado avisos amarillos por fenómenos costeros en el estrecho y en el litoral gaditano por viento de levante de 50 a 61 kilómetros por hora.
0: Exteriores eleva a 27 los españoles fallecidos en los terremotos de Venezuela y la cifra de desaparecidos baja a 137.
1: Así es, el Ministerio de Asuntos Exteriores, Unión Europea y Cooperación ha elevado a 27 un

0: más que en la última actualización de cifras los españoles fallecidos por los terremotos en Venezuela. Asimismo, el dato de compatriotas desaparecidos se reduce de 150 a 137, pero se mantienen 11 los que se encuentran bajo los escombros. Fuentes del departamento liderado por José Manuel Álvarez han insistido en que Exteriores mantiene abiertas todas las líneas de emergencia consular que se pueden consultar en las redes sociales del Ministerio y de la Embajada en Caracas y se pide a los españoles que las utilicen. Por su parte, las autoridades de Venezuela han elevado a cerca de 2.300 los muertos y más de 11.000 los heridos por los seísmos de la pasada semana.
1: Y en el exterior mueren al menos 9 personas y otras 34 resultan heridas en nuevos ataques rusos contra Kiev.
0: Sí, es una nueva oleada de ataques con misiles y drones del ejército ruso que ha interrumpido la noche de este miércoles en la capital ucraniana.

0: Aquí ponemos el punto y seguido. La información vuelve a las 11 y 12 en boletines horarios y a la 1 en la segunda edición de Este Oeste.
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Hola, buenos días desde el estudio Radio Atalaya. Os saluda Juan y Carrascosa y una mañana más estamos aquí con todos ustedes acompañándolos a las mañanas sirolenses de Radio Atalaya. Bien, hoy es jueves 2 de julio, nuestro santoral nos indica que es San Proceso, así que muchísimas felicidades para quien se llame así. Como días conmemorativos es el Día Internacional del Periodismo del periodista deportivo, Día Mundial de los OVNI. Y comenzamos ya con nuestro boletín informativo de Radio Atalaya. Viene cargadísimo con muchísimas noticias y espero que nos dé tiempo a escucharla. Y si no, bueno, pues no podremos escuchar la onda local de Andalucía con ese avance informativo que da todos los días sobre las 11 en punto. Así que comenzamos ya con el boletín informativo de Radio Atalaya. 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

Hoy jueves 2 de julio desde Radio Atalaya vamos a dar paso a las noticias más destacadas. Desalojadas 190 personas por un incendio forestal en Santa Elena que activa la fase de emergencia 1. El incendio declarado en el paraje de Los Abades, en el término municipal de Santa Elena, ha elevado a 190 el número de personas desalojadas, entre ellas unas 40 de la pedanía de Miranda del Rey y alrededor de unas 150 de una granja escuela próxima a la localidad. El consejero en funciones de Sanidad, Presidencia y Emergencia, Antonio San, como director del Plan de Emergencias por Incendios Forestales de Andalucía, ha elevado a las 7 y 10 de la tarde de ayer miércoles a la fase de emergencia de situación operativa 1 en el plan de evolución del incendio, tal y como señaló el 112 en un comunicado. Una mujer herida de arma blanca en Ibros en un caso que se investiga como violencia de género. Una mujer se encuentra ingresada en el hospital de Jaén tras haber sufrido una agresión con arma blanca en un domicilio de Ibros. Ha sido la Asociación Profesional de la Guardia Civil, JUCIL, la que ha denunciado que el suceso tuvo lugar el martes y que fue el único guardia civil el que intervino en solitario para detener a un hombre que había apuñalado a su mujer, debido a que la patrulla operativa más cercana se encontraba a unos 40 minutos de distancia. Según ha informado la asociación en una nota de prensa, los hechos desencadenaron en torno a las 6 horas cuando la central de la Guardia Civil emitió un aviso urgente alertando a una agresión violenta en Ibros con una posible víctima mortal. Ante la distancia de la patrulla de servicio más cercana, un agente destinado en el acuartelamiento de Baeza se desplazó de manera inmediata y en solitario hasta el lugar de los hechos. Al llegar a la vivienda, la hija del matrimonio comunicó a la gente que su padre acababa de intentar matarlas a ella y a su madre con un cuchillo. A través del cristal de la puerta de la Guardia Civil observó al agresor armado y a la víctima en el suelo sangrando abundantemente. Y a la gente, siempre según el relato que hace JUCIL, logró que el hombre depusiera su actitud y abriera la puerta, por lo que procedió a su detención y desarme. Seguidamente prestó los primeros auxilios a la víctima, a la que, llegada a los servicios sanitarios, el resto de las patrullas llegaron al lugar una vez que el agresor también estaba herido por intentar autolesionarse y ya había sido reducido. Desde JUCIL ha advertido que este suceso es el fiel reflejo de las carencias en España vaciada, señalando que existen distancias inasumibles y extensiones de terreno cubiertas por una única patrulla. A juicio de la asociación, la falta de personal deja desprotegidos tanto a los ciudadanos, que sufren tiempos sin respuesta inaceptables, como a los propios agentes obligados a actuar en solitario ante situaciones de extrema violencia. Y por ello, la asociación considera que el modelo actual de seguridad ciudadana y despliegue territorial de la Guardia Civil están totalmente colapsados y agotados. En este sentido, han exigido al Ministerio de Interior, a la Dirección General de la Guardia Civil, una reestructuración urgente, un aumento real de la plantilla que afronte de una vez la acuciante falta de efectivos en el medio rural.

Y desde el Partido Popular, Eric Domínguez aborda con el Partido Popular de Larván los proyectos pendientes y reclama soluciones para el municipio paralizado por la inacción socialista. Y Domínguez lamenta que se vienen arrastrando continuos problemas enquistados ante la falta de la respuesta del equipo de gobierno socialista, al que han reclamado mayor capacidad de gestión para dar solución a las necesidades del municipio. Los vecinos merecen un ayuntamiento que trabaje para resolver sus problemas y aproveche la oportunidad de futuro que tiene Larva y no un municipio paralizado por la inacción socialista. La Junta también resuelve todas las solicitudes de ayudas de jóvenes agricultores en Andalucía. La lista definitiva que da respuesta a la totalidad de los expedientes presentados cuenta con 2.448 beneficiarios en todas las provincias. Y la Junta resuelve todas las solicitudes de ayudas de jóvenes agricultores en Andalucía. La lista definitiva que da respuesta a la totalidad de los expedientes presentados cuentan con 2.448 beneficiarios en todas las provincias. Desde el Partido Popular, Bonilla dice que Juanma Moreno vuelve a cumplir con Jaén al reactivar la autovía del Olivar con una inversión de más de 35 millones. La adjudicación de las obras del tramo de Marto a Arroyo Salado da continuidad a una infraestructura estratégica para el desarrollo de la provincia. El gobierno andaluz ha tenido que empezar desde cero porque el PSOE no dejó ni un papel y recuerda el Partido Popular. Más de 600 docentes se reúnen en la UJA en las 22 jornadas de enseñanza y aprendizaje de las matemáticas.

La delegada territorial de Sostenibilidad y Medio Ambiente, María José Lara, ha visitado la ruta Transhumante Sur para conocer el estado de las obras que se ejecutan con el objetivo de paliar los daños producidos por el tren de borrascas en esta vía pecuaria que pasa por los municipios de Úbeda, Torreperojil, Cazorla y Leiruela. Cazorla impulsa nuevas oportunidades de empleo con un curso gratuito de guía de montaña dentro del programa Proempleo 8. La formación dirigida a personas desempleadas permitirá obtener un certificado profesional de un sector con gran potencial de desarrollo en la Sierra de Cazorla. El Sindicato de Enfermería, el SASE y ASEMPE evalúan la situación de la implantación de enfermería especialistas en pediatría en Alsat. Representantes de un sindicato de enfermería, el SASE, y la Asociación Andaluza de Enfermería y Pediatría han mantenido una reunión para evaluar la situación de la implantación de la especialidad en la sanidad pública andaluza y reclamar que sea una prioridad para el nuevo gobierno. En Dependencia, Fernández destaca la inyección de más de 950 millones de euros adicionales a Andalucía para blindar la atención a mayores dependientes con casi 35.000 beneficiarios en la provincia de Jaén. Y la DGT activa este viernes la primera operación especial verano 2026 con la previsión de más de 1,1 millón de desplazamientos en carreteras de Andalucía. A las 3 de la tarde, el 3 de julio, comenzará el primer dispositivo especial que se prolongará hasta las 24 horas del domingo.

Protección Civil y Emergencias alertan de las altas temperaturas persistentes en la península y Baleares. Entre el viernes 3 y el sábado 4 comenzará a producirse ese ascenso térmico generalizado derivado del desplazamiento hacia el norte de la masa seca y muy cálida que actualmente afecta a la mitad del sur de la península. Y en Cazorla también arranca la Escuela Municipal de Verano Inclusiva con más de 140 niños. El delegado territorial de Fomento, Articulación del Territorio, Vivienda, Miguel Contreras, ha visitado las obras de la que la Junta ejecuta en el tramo comprendido entre Peal de Becerro, o sea, desde el 0,1 kilómetros de la 6.105 hasta Peal de Becerro, la A401. Y también es una vía que se vio afectada por ese tren de borrasca y que comienza la reparación de los daños que se sufrieron entre enero y febrero. La Junta oferta 67 inmuebles para favorecer el crecimiento de la economía y el sector empresarial. En la Consejería de Fomento saca a subasta 37 suelos industriales, 10 locales, 20 garajes en las provincias de Almería, Jaén y Sevilla. Un mar de canciones se celebra los días 9 y 10 de julio con el apoyo de la Junta de Andalucía. La Delegada Territorial de Inclusión Social participa en la presentación del festival de canción autor de Torreperogil. Y comienzan dos proyectos de empleo y formación en Cárcheles que contratará y formará a una treintena de personas en construcción, jardinería y agricultura. Y Torres reforzará su oferta turística con la construcción de una pasarela colgante y varios miradores. Certificación avanza para el Hospital de Sierra de Segura con excelencia asistencial. Y con este nuevo reconocimiento, la Agencia de Calidad Sanidad de Andalucía, Jaén, muestra el nivel de calidad de sus centros. Más de 1.300 estudiantes jienenses inscritos en el programa de refuerzo estival de la Junta. Francisco José Solano destaca el éxito de esta iniciativa pública y gratuita que contribuye al éxito escolar y a la conciliación familiar.

Y Diputación contribuirá a un carril peatonal para conectar la estación de Linares Baeza con la Vía Verde de Guadalimar. Una inversión o el presupuesto de unos 108.000 euros. La Junta destina también cerca de 4,5 millones de euros a la mejora de la depuración de aguas de Pozalco. Y el documental Las aldeas perdidas da el salto a la televisión con su inclusión en la plataforma Prime Video. Este largometraje, dirigido por Luis G. Moyano, profundiza en el exilio obligado al que más de 4.500 personas autóctonas de la Sierra de Segura se vieron abocadas en los años 60 para crear un coto de caza de Cazorla, germen del actual parque natural.

El Sindicato Andaluz de Bomberos reclama a la Diputación de Jaén que subsane las infracciones en materia de seguridad y ordene un modelo de consorcios. Nos vamos ya con la previsión meteorológica para hoy. Jueves 2 de julio, probabilidad de precipitaciones 0%, humedad de un 30%, viento de 5 km hora, temperatura mínima 22 grados, máxima 36. Para el viernes se prevé una mínima de 22 grados, máxima de 34 grados. El sábado, mínima de 22, máxima de 36. Y para el domingo también una mínima de 22 grados y máxima de 35 grados. Y tenemos alerta de temperaturas moderadamente altas en el ámbito geográfico de Cazorla y Segura, con una temperatura máxima que podría llegar a alcanzar los 39 grados centígrados.

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0: Saludos, bienvenidas y bienvenidos a la Onda Local de Andalucía. Son las 12 noticias. El pacto entre Partido Popular y Vox para la investidura de Juan Manuel Moreno como presidente de la Junta está ultimado a falta de concretar las responsabilidades. Un acuerdo que debe ser proporcional a los resultados obtenidos en las elecciones del 17 de mayo. Así lo ha dicho en la mañana de este jueves el presidente del Partido Popular, Alberto Núñez Feijóo, unas declaraciones que ha realizado en los cursos de verano de la Universidad Internacional Menéndez Pelayo en Santander, todo ello a unas horas de que se produzca la segunda votación en el Parlamento de Andalucía, cosa que sucederá a las 7 de la tarde. Así lo decía Alberto Núñez Feijóo.
1: El acuerdo programático, el acuerdo de contenidos, el acuerdo de principios, sí está ultimado y ahora, pues lo que pasa siempre en los gobiernos de coalición, que lo que hace falta es concretar qué responsabilidades va a tener el socio minoritario en un gobierno de futuro. Y creo que esto es exactamente lo que se está ventilando. Hoy es jueves, en la mañana de hoy.
0: Feijóo ha explicado que este miércoles conversó con el presidente en funciones de la Junta de Andalucía y en esa conversación le explicó que tenían todavía que calibrar cuáles iban a ser, como han escuchado, las responsabilidades del socio minoritario en este futuro gobierno, en la Junta de Andalucía. Además, el presidente de los populares ha recordado que su formación sacó 30 puntos, 30 escaños de diferencia a Vox en las elecciones autonómicas de Andalucía y 20 puntos sobre el Partido Socialista. Recuerden que el Parlamento de Andalucía cuenta con 109 diputados, de ellos 53 a 2 de la mayoría absoluta tiene el Partido Popular por 28 de los socialistas y 15 en el caso de Vox. Y más asuntos. Andalucía lidera por tercer mes consecutivo la caída del paro. El paro registrado en las oficinas de los servicios públicos de empleo bajó en 11.597 personas en junio en Andalucía en relación al mes anterior, hasta llegar a los 536.523 desempleados y desempleadas, según datos publicados por el Ministerio de Trabajo y Economía Social. Nuestra comunidad lidera así la caída del paro a nivel nacional por tercer mes consecutivo. Este número total es la cifra más baja en un mes de junio desde el año 2008. La secretaria de Política Sindical de UGT Andalucía, Clara de la Colina, ha valorado positivamente el descenso del paro, aunque ha advertido de que la mejora del mercado laboral no se está traduciendo en una mejora real de las condiciones de vida de las familias. Ha señalado que el crecimiento económico y la creación de empleo conviven con unos salarios que siguen siendo insuficientes.
2: El crecimiento del PIB, impulsado por el incremento del consumo de los hogares, está impulsando esta creación de empleo. Pero desgraciadamente los buenos datos que viene registrando el mercado laboral y el conjunto de la economía no se está trasladando de manera proporcional a la calidad de vida en los hogares. Y no lo está haciendo porque los salarios siguen siendo insuficientes. Algunas prestaciones se mantienen también en cuantía indigna y el coste de la vivienda, ya sea hipoteca o renta mensual, está ahogando a las familias trabajadoras.

Y de la actualidad nacional, el Gobierno Central y el Canario se reúnen este jueves para negociar las competencias en la gestión de los aeropuertos. Así lo ha dicho esta semana durante la rueda de prensa posterior al Consejo de Gobierno el portavoz del Gobierno de Canarias, Alfonso Cabello, que ha agregado que el Ejecutivo Central ya ha trasladado a la comunidad autónoma una propuesta de texto que se refiere tanto a los aeropuertos de general como a los de no interés general. Y del exterior, de la Espriella anuncia una transición inédita en Colombia en medio de la tensión política. El presidente electo de Colombia y el gobierno saliente de Gustavo Petro acordaron este miércoles iniciar formalmente el proceso de transición entre ambas administraciones, que por primera vez se desarrollará sin un encuentro entre el presidente saliente y el futuro mandatario. El equipo del presidente electo precisó que la transición estará guiada por cuatro objetivos: identificar y denunciar presuntos casos de corrupción en la administración saliente, reconstruir las narrativas y la agenda institucional del país, estabilizar la función pública y rediseñar el Estado para hacerlo más ágil y eficiente.

0: Más información de manera ampliada a partir de la 1, la segunda edición de Este a Oeste. 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

Bueno, pues nos vamos ahora con las ofertas de empleo de Andalucía Oriental para la provincia de Jaén. Hoy jueves 2 de julio tenemos que en Andújar ha salido una vacante de trabajador o trabajadora social. También en Andújar han salido 4 vacantes de trabajadores sociales. Supongo que serán distintos tipos de contratos cuando lo han puesto diferenciados lo uno de los otros. Así que, bueno, pues esas son las ofertas. Continuamos con Santisteban del Puerto. 2 vacantes de maestro o maestra de educación infantil y en Chiclana. De Segura tenemos otras 2 vacantes de auxiliares para residencia de personas mayores. También en Andújar, 8 vacantes de carnicero es lo que ha salido. Y en Alcaudete, 2 vacantes de montador de prefabricados de hormigón. Estas son las vacantes que tenemos aquí disponibles y no podemos ofrecer más información porque he intentado conocer por qué en Andújar hay como una oferta de empleo de una vacante y luego 4 de la misma vacante, como decíamos, de trabajadores sociales, pero no nos da acceso la web a esa información porque, no sé, tendremos problemas de nuevo con el internet, cosa rara aquí que nos sucede. Esto es muy raro que nos suceda este tipo de problemas. Llevamos como 1.5 meses sufriendo estos problemas con internet, con la línea telefónica. Pero bueno, esperemos que a partir de ahora todo esto, pues bueno, pues solvente. Y nada, no os podemos ofrecer esa información. Más información pues a través de Andalucía Orienta o el Servicio Andaluz de Empleo. Y si hay alguien interesado en esas ofertas de empleo, pues que lo pueda comprobar por sí mismo cuáles serían, pues bueno, esos requisitos o esas diferencias de los puestos de trabajo, que en total serían como 5 vacantes de trabajadores sociales, 4 por un lado y 1 por otro. Bien, pues continuamos aquí en Radio Atalaya con más música y nos vamos con Melody, esa diva.

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Bueno, como todos los días antes de despedirnos aquí en Radio Atalaya, vemos las novedades de nuestro municipio de La Iruela. Comentar que no tenemos novedad ninguna, sino todo lo que venimos anunciando de estos días atrás. Tenemos el taller de verano, un taller musical que comienza el 13 de julio hasta el 24 de julio para niños y niñas de 5 a 12 años, por las tardes a las 7 de la tarde hasta las 8 y cuarto. Las inscripciones se hacen en el Ayuntamiento de La Iruela y tienen de plazo para inscribirse hasta el 10 de julio. Luego hay un tributo a la guerrera en el circo K-pop y es Continental Circus. Habrá cantajuegos, habrá magia, cómicos, payasos, antipodistas, malabaristas, bueno, muchísimas cosas. En el interior del auditorio del Castillo de La Iruela, el viernes 10 en La Iruela a las 9 y media de la noche. Y la escuela de verano ya ha comenzado este 1 de julio en Arroyo Frío, La Iruela, Burunchiel, y es por las mañanas de día 2. La piscina de La Iruela se abrió el fin de semana pasado, el sábado, y está, bueno, pues a vuestra disposición para que vayáis a refrescaros y disfrutéis un poquito este verano.

0: Valencia.
1: Y bueno, y hay una exposición que está en nuestra Plaza de la Constitución. Es de los 40 años del premio de Jaén de Pintura Emilio Hierro. Es una exposición permanente, la plaza está instalada, pueden pasar a visitar y ver algunos de los cuadros y obras ganadoras. Y la inauguración fue el pasado, bueno, es hoy, ha sido hoy, mejor dicho, a las 10 de la mañana. Aunque lleva ya instalada desde el martes por la tarde. Y va a estar disponible hasta el 14 de julio. Bueno, pues esa es toda la información relativa a nuestro municipio de La Iruela y con la cual nosotros ya nos despedimos. Mañana más de nuevo aquí en Radio Atalaya. Nos vamos a quedar ahora escuchando a Los Rebujitos y su canción La Dormidina.

0: Saludos, ¿qué tal? Buenas tardes, bienvenidas, bienvenidos a la Onda Local de Andalucía, segunda edición de Este a Oeste en este jueves 2 de julio. El pacto entre PP y Vox para la investidura de Juan Manuel Moreno está ultimado a falta de concretar las responsabilidades. Un acuerdo que debe ser proporcional a los resultados obtenidos en las elecciones del 17 de mayo. Así lo ha dicho en la mañana de este jueves el presidente de los Populares, Alberto Núñez Feijóo. Unas declaraciones que ha realizado en los cursos de verano de la Universidad Internacional Menéndez Pelayo en Santander, cuando faltan unas horas para que se produzca la segunda votación en el Parlamento de Andalucía, cosa que sucederá a las 7 de la tarde. Alberto Núñez Feijóo.
1: El acuerdo programático, el acuerdo de contenidos, el acuerdo de principios, sí está ultimado y ahora, pues lo que pasa siempre en los gobiernos de coalición, que lo que hace falta es concretar que responsabilidades va a tener el socio minoritario en un gobierno de futuro. Y creo que esto es exactamente lo que se está ventilando. Hoy es jueves, en la mañana de hoy.
0: Feijóo ha desvelado que este miércoles mantuvo una conversación con el presidente de la Junta en funciones en la que le explicó que ya había tres antecedentes de acuerdo en alusión a los de Extremadura, Aragón y Castilla y León. Ha explicado que no hay dificultad en cuanto al contenido del acuerdo y que Moreno será quien tendrá que cerrar la negociación.
1: El contenido de los acuerdos no tiene dificultad. Ahora bien, ya para concretar el ámbito de gobierno y la responsabilidad en ese gobierno futuro del socio minoritario, obviamente tendrá que cerrarse entre el presidente, que es el único responsable de cerrar este asunto, y el socio.
0: Con todo, esta tarde Juan Manuel Moreno se enfrenta a la segunda votación de su investidura. Apunte que destacamos en portada, repasamos más asuntos del día en titulares con Manuel Galán.

0: La Junta asegura que la evolución del incendio de Santa Elena en Jaén está siendo muy favorable.
1: Andalucía lidera por tercer mes consecutivo la caída del paro con casi 11.600 desempleados menos.
0: En Málaga, los hoteleros se muestran preocupados por las reservas en agosto.
1: Y Huelva recibe dos banderas negras en 2026, de acuerdo a un informe de Ecologistas en Acción.
0: Conocemos el estado actual de nuestras carreteras. Alejandro Martín, de GT, buenas tardes.
2: Muy buenas tardes, ¿qué tal hasta ahora? Mucha precaución se complica la salida de Sevilla por la P4 en Los Palacios y Villafranca, al igual que en la provincia de Málaga, la carretera A7 en San Pedro Alcántara y Nueva Andalucía, en ambos sentidos de la marcha. Tráfico en aumento también en Almería, en esta misma carretera A7, ya su paso por Viator y Huércal de Almería, todo ello sentido Murcia.
0: Gracias, Alejandro. Conocemos también las previsiones del tiempo. Agencia Estatal de Meteorología, Javier Andrés, buenas tardes.
3: Buenas tardes. En Andalucía las temperaturas hoy en la vertiente atlántica suben o se mantienen. En la vertiente mediterránea bajan, con peligro importante hoy por máximas que pueden alcanzar o superar los 40-42 grados en la mitad oeste y centro de la comunidad. Hoy se esperan máximas de 42 en Córdoba, 41 en Sevilla, 39 en Jaén, 37 en Granada y Huelva, 35 en Cádiz, 33 en Almería y 32 en Málaga. Mañana las temperaturas se mantendrán o bajarán un poco, con máximas de 40 en Córdoba y Sevilla, 39 en Jaén, 36 en Huelva. Las mínimas en la próxima madrugada también serán altas, por encima de los 20 grados, con valores de 26 en Cádiz, 25 en Sevilla, 24 en Almería y Jaén. Las temperaturas continuarán altas los próximos días. Hoy tenemos intervalos de nubes altas con nubes de evolución en las sierras. Mañana cielo poco nuboso, soleado. El viento hoy será flojo, variable, con levante moderado en el litoral mediterráneo oriental y fuerte en el estrecho, con rachas ocasionalmente muy fuertes en el estrecho e interior de Cádiz. Es una información de AEMET.
0: Gracias, Javier. Continuamos ahora con la actualidad del día.
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0: La Junta asegura que la evolución del incendio de Santa Elena está siendo muy favorable. Un fuego intenso y de longitud amplia que se declaraba a las 5:40 de la tarde del miércoles en el paraje Los Abades de Santa Elena, en Jaén, junto al Parque Natural de Despeñaperros, y que ha ido perdiendo intensidad con el paso de las horas. Manuel Galán.
1: La virulencia de las llamas ha obligado a que se decretara la situación operativa 1 de emergencia por la existencia de riesgos potenciales para la población, algo que ocurría la pasada noche. El consejero de Sanidad, Presidencia y Emergencias en Funciones, Antonio Sanz, ha explicado durante esta mañana que la pasada noche se ha conseguido cerrar la cabeza del incendio merced al trabajo del personal de tierra y la maquinaria pesada. De este modo ya no hay un perímetro activo. El plan Infoca va a incorporar un nuevo bulldozer para tratar de controlar la situación.
5: El trabajo de la noche ha sido muy, muy importante y muy destacado. Aún sigue habiendo zonas calientes, pero ya no hay un perímetro activo. Vamos a incorporar más maquinaria pesada, un nuevo bulldozer que se incorporará, igual que ayer estuvimos otros trabajando, y los trabajos en este momento son de consolidación del resto del perímetro.
1: El incendio ha obligado al desalojo de 190 personas. Entre los evacuados se encuentran unos 40 vecinos de la pedanía de Miranda del Rey y alrededor de 150 de una granja escuela próxima a la localidad. La previsión es que, de mantenerse la evolución de las llamas, la reunión que se está celebrando en esta mañana de jueves podría determinar que los y las afectadas pudieran regresar de forma paulatina a sus domicilios. Antonio Sanz.
5: Saben que tenemos 190 personas que han sido desalojadas, tanto de las dos poblaciones que estaban afectadas, 150 y 40, y decir que, seguramente durante la mañana de hoy, si no se complica, podamos tomar esa decisión. Y durante el día de hoy vamos a estar vigilantes, especialmente en las horas de máximo calor, para ver si durante el día podemos evolucionar también hacia una situación operativa de bajada.
1: En estos momentos están trabajando sobre el terreno 120 profesionales, 5 medios aéreos, de los cuales 2 son aviones y 3 helicópteros, 4 camiones autobombados, tractores bulldozer, 1 unidad médica en incendios forestales, 1 unidad móvil de meteorología y transmisiones, 1 unidad de drones y 1 módulo de mando.
0: Andalucía lidera por tercer mes consecutivo la caída del paro. El paro registrado en las oficinas de los servicios públicos de empleo bajó en 11.597 personas en junio en la región en relación al mes anterior, hasta situarse en los 536.500 desempleados. Son datos publicados por el Ministerio de Trabajo y Economía Social. La comunidad lidera así la caída del paro a nivel nacional por tercer mes consecutivo. Este número total de desempleados es la cifra más baja en un mes de junio desde 2008. Por sectores, los descensos del paro estuvieron encabezados por servicios, industria y construcción. La consejera de Empleo, Empresa y Trabajo Autónomo de la Junta en Funciones, Rocío Blanco, ha puesto el foco en una cifra que dice pone todos estos datos en perspectiva. Andalucía ha recortado el paro en más de 250.000 personas desde el año 2018.
6: Y una cifra que pone todo esto en perspectiva. Desde diciembre del 2018, Andalucía ha recortado el paro en más de 250.000 personas. Detrás de todos estos buenos datos hay nombre y apellido, el esfuerzo de nuestras empresas, de los autónomos y de cada trabajador que cada día saca adelante Andalucía. Nuestra comunidad autónoma sigue demostrando que con trabajo, con confianza y con las políticas adecuadas se puede avanzar y generar oportunidades.
0: La secretaria de Política Sindical de UGT Andalucía, Clara de la Colina, ha valorado positivamente este descenso del paro, aunque advierte de que la mejora del mercado laboral no se está traduciendo en una mejora real de las condiciones de vida de las familias. Según ha señalado, el crecimiento económico y la creación de empleo conviven con unos salarios que siguen siendo insuficientes.
7: El crecimiento del PIB, impulsado por el incremento del consumo de los hogares, está impulsando esta creación de empleo. Pero desgraciadamente los buenos datos que viene registrando el mercado laboral y el conjunto de la economía no se está trasladando de manera proporcional a la calidad de vida en los hogares. Y no lo está haciendo porque los salarios siguen siendo insuficientes. Algunas prestaciones se mantienen también en cuantía indigna y el coste de la vivienda, ya sea hipoteca o renta mensual, está ahogando a las familias trabajadoras.
0: Desde Comisiones Obreras valoran muy positivamente estos resultados. De hecho, destacan que la caída en el último año es más de 62.000 personas. La central sindical recuerda que el de junio suele ser el mejor mes para el mercado laboral andaluz, liderado por el sector servicios. Sobresale el hecho de que casi dos tercios de los contratos son temporales. Para hacer frente a este carácter estacional, el de las contrataciones apuestan por mejorar la productividad a través de la innovación, subida de salarios y más conciliación para los trabajadores y trabajadoras de las 8 provincias. Trinidad Gallardo es secretaria de Empleo de Comisiones Obreras de Andalucía.
8: No nos podemos conformar con un empleo estacionalizado y de bajo valor añadido. Para tener una economía sana y competitiva es urgente mejorar la productividad a través de la innovación, potenciar el sector industrial y, sobre todo, subir los salarios mediante la negociación colectiva. Buenas cifras macroeconómicas deben traducirse en bienestar real, salarios dignos y conciliación para la clase trabajadora.
0: Y 1.174.978 personas, 162.000 en Andalucía, se han acogido a la regularización de migrantes. Manuel.
1: La cifra total supone más del doble de lo previsto por el Gobierno, tal y como ha explicado este jueves la ministra de Inclusión, Seguridad Social y Migraciones, Elma Saiz, quien ha contado que hay concretamente 609.737 expedientes en tramitación. Esto es casi el 52% de las solicitudes presentadas. Esas personas han recibido ya comunicaciones provisionales que les autorizan a residir legalmente y a disponer del permiso de trabajo. Andalucía es la cuarta región de España en volumen de peticiones, únicamente por detrás de Cataluña, con más de 257.000, Madrid con 202.000, la Comunidad Valenciana con 167.000, que son 6.000 más que los registrados en nuestra comunidad. A la luz de estos datos, en la Onda Local de Andalucía hemos recabado la opinión de la Federación Suracoge, que ha acompañado a casi 18.000 personas en este proceso en las 8 provincias. Su presidente, José Miguel Morales, ha explicado que algunas de estas solicitudes pueden estar duplicadas y que el número definitivo de resoluciones se conocerá en el mes de septiembre.
9: El indocumentado no está indocumentado porque quiera, sino porque no se le permite tener los papeles. Conseguir los papeles es fundamental, entonces puede haber ocurrido, y seguramente en algún caso sea así, que haya alguna solicitud que esté duplicada, pues porque del propio estrés y de los propios nervios la gente no se fíe de si lo ha hecho bien la primera vez y lo presenta una segunda vez. O sea, va a haber alguna duplicidad en las solicitudes. Para finales de septiembre se cumplirán los 3 meses que tiene la Administración para contestar cada una de estas 1.200.000 solicitudes y entonces sabremos la cifra exacta de gente que se ha regularizado.
1: Este proceso evidencia, según Morales, que no funciona el modelo de gestión de fronteras porque es imposible que acceda a alguien con documentación en regla. Esto condena a estas personas a la exclusión durante muchísimos años. Por ello, se ven forzadas a sobrevivir con trabajos en la economía sumergida y no poder cotizar en la seguridad social ni pagar sus impuestos como cualquier ciudadano o ciudadana. Entre los casos que ha destacado Morales está, por ejemplo, el de familias con hijos a los que van a poder admitir para cursar una FP de grado superior una vez que sus padres han regularizado su situación.
0: Gracias, Manuel. Y un último apunte. Mueren dos hombres en apenas una hora en accidentes laborales en Sevilla. El primero de los sucesos se producía sobre las 12 de la mañana de este miércoles en la calle Dormitorio de la ciudad, cuando un hombre cayó desde un andamio a gran altura. El segundo se producía también en torno al mediodía, cuando el 112 recibió otro aviso en relación con el otro trabajador que se habría caído quedando atrapado bajo su tractor cuando trabajaba en una finca situada en la localidad sevillana de Fuentes de Andalucía. Tras conocerse ambos siniestros, Comisiones Obreras ha reclamado a empresas y administraciones que luchen contra la siniestralidad laboral, al tiempo que detallan que en menos de una semana tres trabajadores han perdido la vida en la provincia. El secretario general de Comisiones Obreras de Sevilla, Carlos Aristu, se pregunta cuántos andaluces tienen que morir para que la seguridad y la salud en el trabajo sean una prioridad.
10: ¿Cuántos andaluces tienen que morir trabajando para que sea considerado una prioridad? ¿Una muerte cada dos días no es suficiente para que los empresarios de Andalucía digan o hagan algo? ¿Una muerte cada dos días no es suficiente para que los partidos que van a conformar gobierno consideren que esto sí es una prioridad? Igual los pactos de gobierno habría que firmarlos en un andamio con 45 grados y no en los pasillos fresquitos del Palacio de San Telmo.
0: Aristu asegura que Comisiones Obreras estará vigilante para que se esclarezcan las causas en las que se han producido estos accidentes y que exigirán que se depuren responsabilidades. 1:15 del mediodía, enseguida repasamos la información local y provincial.
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0: Abrimos la crónica local en Málaga. Los hoteleros se muestran preocupados por las reservas en agosto en la provincia. Francisco Javier Vargas, Radio Pizarra.
1: Saludos. Los hoteles de la Costa del Sol observan cierta contención en las reservas de turistas para julio y agosto, los meses de la temporada alta de verano, después de un mes de junio bueno en el que la ocupación ha superado las cifras de 2025, según el balance de la Asociación de Empresarios Hoteleros de la Costa del Sol, AECOS. En concreto, las previsiones de la patronal hotelera de Málaga apuntan a una ocupación superior al 86% durante julio, 1,45 puntos por debajo de la registrada el año anterior, mientras que en agosto se espera que la media se sitúe en casi el 85%, lo que supondría un descenso de más de 7 puntos respecto a 2025. Nos preocupa especialmente la previsión para agosto, ha reconocido José Luque, presidente de AECOS, que ha incidido en que es una diferencia importante para el principal mes de la temporada turística. No obstante, todavía se confía en las reservas de última hora que permitan reducir la brecha respecto al verano pasado, dado que el comportamiento de la demanda está siendo cada vez más de última hora, por lo que serán determinantes estas últimas horas para consolidar las previsiones. Lo importante, asegura, es que la demanda evolucione en las próximas fechas para intentar acercarnos a los resultados del pasado año 2025, ha afirmado el vicepresidente de la asociación, Javier Hernández, que ha dicho que sigue con atención la evolución del mercado tanto internacional como nacional. De momento es todo, desde la Onda Local de Andalucía, en Málaga.
0: Gracias. Y Huelva recibe dos banderas negras en 2026. Este es un informe de Ecologistas en Acción que cada año identifica los casos de contaminación y de mala gestión ambiental más representativos del litoral español. Rosa Gómez, Mogue Radio.
2: Buenas tardes. La provincia de Huelva vuelve a figurar en el informe anual de Ecologistas en Acción con dos banderas negras, unos distintivos que denuncian problemas de contaminación y de gestión ambiental en el litoral. La primera bandera negra se concede a la ría de Huelva y a las marismas del Tinto por la persistencia de contaminación industrial histórica y por la preocupación que, según la organización ecologista, generan los nuevos proyectos industriales vinculados al denominado Valle del Hidrógeno Verde. La segunda recae a la playa central de Isla Cristina, por lo que Ecologistas en Acción considera una mala gestión del sistema dunar y del paseo marítimo, al entender que reduce la protección natural de la playa frente a los temporales. El informe recuerda además que zonas como Matalascañas, El Portil, El Rompido o Mazagón continúan sometidas a importantes presiones ambientales y plantea medidas de restauración ecológica para mejorar el estado del litoral onubense. Esto es todo desde Moguer.
0: Gracias, 1:20, hacemos de nuevo una breve pausa y nos vamos hasta Coria del Río.
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0: El Cerro de San Juan de Coria del Río volverá a ser uno de los epicentros de los cantes de nuestra tierra. La localidad ribereña acoge este sábado su 22ª noche flamenca, con Arcángel como invitado más relevante. Hablamos de una cita avalada por más de 2 décadas de trayectoria dentro del panorama musical y que busca aunar a voces jóvenes con la tradición y la divulgación. Pues nos acercamos a este enclave de la provincia de Sevilla de la mano de Victoriano Cancelo, delegado de Cultura del Ayuntamiento de Coria. ¿Qué tal, Victoriano? Bienvenido a la Onda Local de Andalucía.
1: Hola, buenos días. ¿Qué tal? Encantado de estar con vosotros.
0: Gracias por acompañarnos. Bueno, como decimos, Arcángel es el nombre que más sobresale de la programación, pero como siempre habrá voces masculinas y femeninas que se están también abriendo camino, como las de Encarnanillo y Juan el Moreno. ¿Cómo habéis conformado el cartel de este año, Victoriano?
1: Bueno, pues mira, para esta 22ª edición, ya una edición ya muy consolidada en el calendario de festivales flamencos, pues como no puede ser de otra manera, ¿no? Empezamos con bastante antelación, empezamos ya desde finales del año anterior, principios de este año, a hablar con los artistas, intentar cuadrar calendarios y, bueno, lo que hemos ido buscando ha sido un poco completar un cartel que estuviera a la altura de una edición como esta y, por supuesto, de satisfacer esas ganas de flamenco que se abren en esta etapa veraniega, ¿no? Nosotros tenemos aquí una peña, la Peña Masaco, en Coria del Río, la emblemática Peña Masaco, con la que mantenemos contacto directo durante todo el año, participamos en muchas actividades, colaboramos juntos en muchas actividades y, bueno, nos apoyamos mucho en ello para que nos vayan indicando y asesorando de cómo se puede conformar un cartel a la altura de una edición como la Noche Flamenca del Cerro. Y, bueno, pues este año pues contactamos con Arcángel y encantadísimo de estar con nosotros, y que ya estuvo en una de las primeras ediciones de la Noche Flamenca, y, bueno, pues encantado de volver y con su majestuosa voz y con esa puesta en escena que tiene tan particular y tan singular, que tanto gusta al mundo del flamenco, pues encantado de recibir nuestra llamada. Y después, pues bueno, pues con Encarnanillo, que te cuento, ¿no? Una voz muy característica, una personalidad arrolladora y una voz llena de matices y de sensibilidad, y la verdad que le van a dar mucho color a la Noche Flamenca. Y en cuanto a Juan el Moreno, pues mira, nosotros tenemos bastante contacto con la familia, tenemos aquí en Coria familiares cercanos, y nos parecía que podíamos apostar también por esa juventud y esa garra que él trae de eso, de base, ¿no?, de familia. Así que nos parecía un cartel bastante, bastante completo, que hemos completado incluso con las dos ganadoras del concurso que realiza la Peña Masaco anualmente. Normalmente el premio es una actuación que el Ayuntamiento, la Delegación de Cultura en este caso, ofrece a esas dos ganadoras, en este caso a Tamara Aguilera y Carmen Moreno. Y este año pues hemos querido retomar que participen en la Noche Flamenca. Así que van a ser ellas las que abran esta Noche Flamenca y las que empiecen a calentar el ambiente, digamos, ¿no? Y a ofrecer una Noche Flamenca a la altura.
0: Todo, Victoriano, este sábado 4 de julio, en un enclave como el Cerro de San Juan, que es un bien de interés cultural. ¿Qué aporta este espacio a la programación?
1: Bueno, pues si la programación y el cartel es extraordinario, lo del escenario ya es algo que invito a todos los que les guste el patrimonio histórico, la historia y los enclaves únicos, a que no pierdan la oportunidad, primero, de venir a visitar a la Noche Flamenca este 4 de julio, si tienen oportunidad, y después de visitar la zona en cuestión, porque es uno de esos lugares que parecen que se han creado para el encuentro entre el arte y la historia. Yo creo que forma un marco incomparable y único en el que se va a desarrollar uno de los eventos más importantes que tenemos aquí en Coria. Es un enclave privilegiado, porque el oyente se haga una idea. Es una ermita, la ermita del Cerro de San Juan, del siglo XIV, que tiene un patio que da al Guadalquivir. O sea, podemos decir que tenemos la ermita a orillas del Guadalquivir. En ese enclave está la ermita del Cerro y el colegio del Cerro, que es la pista del colegio, es donde nosotros realizamos el festival, pero participamos también del patio de la ermita, donde preparamos también la recepción a los cantadores, a los familiares, y hacemos una pequeña recepción, y los visitantes pues están también invitados a participar de esta recepción y a disfrutar de estas vistas maravillosas. La verdad es que aquí conviven naturaleza, patrimonio, arqueología y cultura tan de la mano que es imposible saber si estás en un festival flamenco o estás disfrutando del patrimonio histórico-cultural de Coria. Así que es un enclave maravilloso y único que yo invito a todo el que tenga oportunidad que pase a visitar.
0: Victoriano Canceló, delegado de Cultura del Ayuntamiento de Coria. Bueno, en esta jornada de sábado también vais a hacer entrega del Camarón de Oro, en este caso al flamencólogo y periodista José María Velázquez Gaztelu. ¿Qué destacáis de su figura?
1: Sí, bueno, pues un personaje ilustre, ¿no?, de la flamencología, escritor, periodista, locutor. Tiene virtudes máximas, virtudes incomparables que lo hacen poseedor de este galardón que han recogido flamencólogos como Juan Manuel Suárez Japón, por ejemplo, el año pasado. Y que, bueno, el caso que nos ocupa es el de la flamencología, ¿no? Toda su versatilidad y los estudios hechos y todo lo que ha trabajado durante todos estos años, que a nosotros nos ha servido para que esa propuesta que nos hicieron inicialmente pues la hayamos valorado dentro de la Comisión de la Noche Flamenca, junto con la Peña Masaco y con los distintos flamencólogos y gente relacionada con el mundo de la cultura y de la flamencología, y que lo ha hecho valedor de este grandísimo galardón, claro que sí.
0: Pues desde las 10 de la noche el próximo sábado 4 de julio tendremos en marcha la velada, la 22ª Noche Flamenca de Coria del Río. Oye, Victoriano, ¿dónde se pueden conseguir las entradas?
1: Pues mira, las tenemos disponibles aquí en la oficina de turismo, en la planta baja del Ayuntamiento de Coria del Río, y en la página, en la plataforma giglón.com. En esos dos lugares.
0: Pues ya lo venía anunciando Victoria, no quedan todos ustedes invitados un año más al Cerro de San Juan en Coria del Río, que va a volver a ser uno de los epicentros de los cantes de nuestra tierra. Este sábado 4 de julio la localidad ribereña acoge su 22ª Noche Flamenca, con Arcángel como invitado más relevante, pero también con otras muchas voces. Victoriano Canceló, delegado de Cultura del Ayuntamiento de Coria del Río, muchísimas gracias por habernos acompañado y que vaya muy bien el sábado.
1: Muchísimas gracias, buenas tardes.

0: Aquí lo dejamos. La información continúa esta tarde a las 5 y 6 en boletines horarios y a las 7 con la información ampliada en la tercera edición de Este a Oeste. Mientras tanto, ya saben, sigan informados e informadas en su emisora municipal o comunitaria.
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0: letra ligera, así se lo hicieron saber en Instagram a nuestro compañero Andrés Sanrubia desde H-Sound con este pedazo de remix para Ultra Ligera. Tú no lo ves, nosotros sí, y lo tenemos claro. ¡Pelotazo!
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0: Los Buller Piqueras también tienen ese remix del sonido H. No le digo que no, viral.
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2: Una locura.

0: Ahí estaba Lola Young.
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Nuts Sound. Hasta aquí otra de las últimas de nuestro amigo aquí en la radio, compañero Andrés Sonrubia, para La Plena. Además que, bueno, pues ha arrasado en descargas.

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1: Cerrando el jueves con la satisfacción del trabajo bien hecho. Mañana volvemos para quemar la radio una vez más. Un beso a todos y hasta mañana.

0: Saludos, bienvenidos y bienvenidas a la Onda Local de Andalucía. Son las 5 noticias. El Partido Popular de Andalucía y Vox han alcanzado un acuerdo sobre un gobierno de coalición en Andalucía que desbloquea la investidura del presidente de la Junta en funciones y candidato del Partido Popular Andaluz a la reelección por Juan Manuel Moreno, que esta tarde se somete a la segunda votación ante el Pleno del Parlamento para su investidura como presidente de la Junta. Según han informado ambos partidos en sendos comunicados, el propio Moreno y el portavoz parlamentario de Vox, Manuel Gavira, firmarán el acuerdo de gobierno y estabilidad para Andalucía a las 6:30. De esta tarde, media hora antes del inicio de la votación ante el Pleno del Parlamento. El acuerdo permitirá a Moreno lograr los votos necesarios para ser investido presidente de la Junta en una segunda votación en la que solo necesita mayoría simple, esto es, más si es que no es. Otro apunte, la primera operación de tráfico del verano en Andalucía se activa este viernes. La Dirección General de Tráfico activa este 3 de julio a las 3 del mediodía la primera operación especial verano 2026, que se prolongará hasta las 12 de la noche del domingo 5 de julio para atender y garantizar la seguridad vial durante el primer fin de semana del periodo estival, en el que se prevén superar los 1,1 millones de desplazamientos, 4,8 millones en toda España. Este es el primero de los cuatro dispositivos especiales que ha diseñado la DGT con motivo de la operación de tráfico verano 2026, uno de los periodos con mayor movilidad del año y en el que se prevén 23,4 millones de desplazamientos de largo recorrido en las carreteras andaluzas, 11,43 millones en julio y casi 12 millones de movimientos en agosto. El delegado del Gobierno de España en Andalucía es Pedro Fernández.
1: Pido la máxima prudencia, el máximo respeto a las señales de tráfico, la ausencia absoluta de consumo de alcohol o cualquier otro tipo de droga o estupefaciente. También tener en cuenta las condiciones climatológicas, sobre todo las altas temperaturas, así que es importante informarse de esas situaciones y evitar las horas de máximo calor para llevar a cabo dichos desplazamientos.
0: Las universidades públicas andaluzas congregan a más de 35.000 personas que solicitan plaza para estudiar un máster. Un total de 35.064 personas han solicitado cursar un máster el próximo año académico 2026-2027. Los aspirantes han presentado una sola solicitud, que es única para todas las instituciones académicas públicas, en donde se relacionan por orden de preferencia hasta un máximo de 6 másteres. En el panorama nacional, la Central Sindical Independiente y de Funcionarios, CESIF, ha denunciado este jueves el cese masivo de docentes en España, con 58.287 bajas en junio, que se convierte en el peor junio de la serie histórica. Por ello, ha avanzado que prepara movilizaciones a partir de septiembre en todo el país para mejorar las condiciones del profesorado. Según el sindicato, esta situación es fruto de la precariedad, la inestabilidad y el abuso de la interinidad en el sector de la educación, que sigue estancado en el 33% y con un déficit de plantilla de casi 40.000 docentes con respecto a la situación anterior a los recortes de 2010. Del exterior, Bruselas no valora los pactos PP-Vox sobre la prioridad nacional, pero velará, dice, por la no discriminación si se hace norma. La Comisión Europea no quiere pronunciarse por el momento sobre los pactos de gobierno del Partido Popular de Andalucía y Vox, del Partido Popular y Vox en varias regiones para aplicar la prioridad nacional en el acceso a medidas sociales, porque tal concepto no se ha traducido hasta ahora en ninguna medida concreta, pero avisa de que siempre está atenta para velar que ninguna iniciativa en ningún Estado miembro vaya en contra del principio de no discriminación por nacionalidad que protegen los tratados de la Unión Europea. Más información de manera ampliada a las 6 en la siguiente actualización. Mientras tanto, sigan informados e informadas en su emisora municipal o comunitaria.

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1: La sintonía ya suena de un programa donde lo que tenemos preparado para ti son de canciones de ayer y de hoy, todas cantadas a dúo. A lo mejor metemos un instrumento y una voz, pero serán dos formas diferentes. Hola, ¿qué tal? Bienvenida y bienvenido. Una selección en 55 minutos que esperemos sean de tu agrado. El primer dueto que llega es de Shawn Mendes junto a Camila Cabello con su éxito Señorita.

0: Una canción del canadiense Shawn Mendes con la cantante cubano-estadounidense Camila Cabello, que ha sido un rotundo éxito en 2019. Exactamente salía al mercado en junio. Tenemos tu canción, tenemos tu petición. ¿Dónde nos la puedes pedir? Muy fácil.
1: Nuestro correo es 2mejorque1@gmail.com. También nos puedes enviar un mensaje de voz o texto al 607-88-9707. En 2 Mejor Que Uno, las canciones las pides tú.
0: Ya hemos dicho que va a sonar un instrumento y una voz. Esta es...
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la buena fusión del sonido de ritmos cubanos y voces flamencas en este éxito Lágrimas Negras del cubano Bebo Valdés y, como no, Diego el Cigala. Un éxito del año 2003 que hoy lo tienes aquí en el programa de Dos Mejor

Dicen que es el villancico eterno, la canción de Navidad que siempre tiene que sonar. A cargo del dúo británico One con Andrew Dridley y, como no, George Michael. Fue en el año 1984, esas pasadas Navidades, la Navidad pasada, Last Christmas.

0: Tengo tu canción, tengo tu petición, ¿la quieres escuchar?
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0: buen lugar, a la orilla de la chimenea, una canción de Joaquín Sabina, del disco Ni tan joven ni tan viejo, ese tributo al gran Sabina en las voces de Joan Manuel Serrat, junto a Rosalén.
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4: Ahí atrás quedaba Los Macorinos, junto a Natalia Lafourcade, con Tú Sí Sabes Quererme. Y nosotros queremos un montón a Rosa desde Asturias, que nos pide la canción. Un besito grande y felices fiestas, cariño. Seguimos contigo en Dos Mejor Que Uno, y ya que estamos hablando de felicitaciones, dártelo a ti también. Lo mejor para estas fechas con todos los que te quieren y te adoran. Por ejemplo, Robbie Williams con Helen Fishers. Santa Baby.

0: Bonita la canción de Neil Moliner junto a Dani Fernández con el título de Soldadito de Hierro. Hace referencia al momento en el que estás enamorado de alguien y piensas que no quieres que nunca se acabe.
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0: Como siempre decimos, tenemos tu canción únicamente, nos la tienes que pedir.
2: Nuestro correo es 2mejorque1@gmail.com. También nos puedes enviar un mensaje de voz o texto al 607-88-9707. En 2 Mejor Que Uno, las canciones las pides tú.

0: Una canción que se lanzaba en junio de 2000 con Santana y Maná Corazón Espinado. Una petición que nos llega de parte de Diego. Gracias, Diego. A través de dosmejorqueuno@gmail.com. Diego se lo quería dedicar a Lorena, también para Luisa y Armando. Es una canción de Fer Olvera, líder del grupo mexicano Maná, y que la coproducción de Alex González. Se llevaba el premio Grammy Latino 2000. Hay canciones en la historia de la música que ya hemos dicho más de una vez que pasarán los años y, ¿por qué no?, los siglos, y seguirán siendo una de las mejores canciones.
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Rocío también nos pedía el dueto de Juan Magán con David Bisbal en Bésame. Se lo quería mandar con un beso grande a su novio Antonio, así que besitos para los dos. Seguimos en Dos Mejor Que Uno con otro dueto fantástico, el de Marta Soto con Julia Medina, entre otros 100.

0: Otro clásico villancico, pero esta vez en la voz de Gwen Stefani con Mon Laferte. ¡Feliz Navidad! Ya vamos llegando casi al final del programa de hoy de Dos Mejor Que Uno.
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2: toca escoger... Saludos, bienvenidos y bienvenidas a la Onda Local de Andalucía. Son las 6 noticias. Andalucía es la cuarta comunidad con más números de solicitudes de regularización de migrantes. La ministra de Inclusión, Seguridad Social y Migraciones, Elma Saiz, ha anunciado este jueves que se han registrado casi 1.175.000 solicitudes en el proceso de regularización extraordinario de migrantes, de las que el 52%, esto es 608.000, ya están tramitándose. Andalucía es la cuarta comunidad autónoma con mayor volumen, ya que ha contabilizado cerca de 162.000 solicitudes, según datos aportados por la delegación del Gobierno en Andalucía. El delegado del Gobierno en Andalucía, Pedro Fernández, ha destacado este jueves que todos salimos ganando con el proceso de regularización, que en palabras de Fernández supone quitar carga de miedo y temor y un avance importantísimo.
3: Se está llevando a cabo una tarea de refuerzo y de utilización de otros medios para poder agilizar lo que es la expedición de las TIE, la tarjeta de identificación de extranjeros. Eso supone reconocer 161.000 personas con todos sus derechos, quitar la carga del miedo y del temor a ser utilizados y a la misma vez también las obligaciones que conlleva, ¿no?, esa regularización y también las capacitaciones que supone para la Hacienda Pública del Estado y la propia Seguridad Social, ¿no? Es decir, todos salimos ganando en definitiva.
2: Otro apunte. El plan Enfoca ha dado por estabilizado el incendio declarado este miércoles en el paraje de Los Abades, en Santa Elena, en Jaén, lo que ha posibilitado también el regreso de las 190 personas que se encontraban desalojadas con carácter preventivo. Esa evolución ha permitido que el plan de emergencia ante el riesgo de incendios forestales haya descendido este jueves de fase de emergencia situación operativa 1 a fase de preemergencia situación operativa 0. Así lo ha anunciado el consejero de Sanidad, Presidencia y Emergencia en funciones, Antonio Sanz, tras la reunión del Comité de Operaciones celebrada en el puesto de mando avanzado, en el que se ha informado que el incendio ha quedado estabilizado a las 2 del mediodía. Cambiando de asuntos, el Pleno de Ayuntamiento de Carboneras en Almería votará por segunda vez el próximo 7 de julio la revisión de oficio de la licencia de obras del Hotel del Algarrobico, de cara a declarar su nulidad conforme al último mandato dado por el Tribunal Superior de Justicia de Andalucía el pasado 26 de junio, después de que la mayoría de la corporación decidiera aplazar el asunto hasta recabar nuevos informes. La Junta de Andalucía y Greenpeace pidieron al Tribunal una ejecución forzosa de la sentencia dictada en 2021, que evite más demoras y no haga depender las acciones necesarias del ayuntamiento, una posibilidad que la organización ecologista ha reclamado en numerosas ocasiones durante los últimos años sin éxito. De la actualidad nacional, un equipo de 7 bomberos españoles ha llegado este jueves a Madrid, procedente de Venezuela, después de 5 días prestando ayuda humanitaria tras los 2 sismos de la semana pasada. Los trabajos de los rescatistas se han centrado en la búsqueda de supervivientes. En declaraciones a los periodistas a su llegada al aeropuerto Adolfo Suárez, Madrid-Barajas, el oficial responsable de la misión y secretario de la ONG Bomberos para el Mundo, Eugenio Mantero, ha expresado su orgullo por la labor realizada. No obstante, ha lamentado no haber podido encontrar supervivientes entre los escombros. Respecto a esta tragedia, otro apunte. 100 venezolanos deportados por Estados Unidos el día del terremoto terminaron atrapados bajo los escombros. Un avión con más de un centenar de migrantes repatriados llegó a La Guaira horas antes del terremoto del pasado miércoles en Venezuela. Los llevaron a un hotel donde debían procesar sus datos para dejarlos ir al día siguiente, pero el lugar se vino abajo y quedaron atrapados. Hay información inconsistente aún sobre los migrantes que se encuentran desaparecidos.

Más información a partir de las 7 de manera ampliada en la tercera edición de Este a Oeste. Mientras tanto, sigan informados e informadas en su emisora municipal o comunitaria.

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0: Saludos, bienvenidos y bienvenidas a la Onda Local de Andalucía. Estamos en la tercera edición de este a Oeste en este jueves 2 de julio. Justamente hoy el Partido Popular de Andalucía y Vox desbloquean la investidura de Juan Manuel Moreno con un acuerdo de gobierno de coalición. A apenas media hora del inicio de la segunda votación de investidura en el Parlamento andaluz, el Partido Popular de Andalucía y Vox han firmado un acuerdo de gobierno y estabilidad para Andalucía que despeja el camino para la elección de Moreno como presidente de la Junta. El pacto llega tras más de cuatro semanas de negociaciones y dos días después de que Vox rechazara el apoyo favorable al Popular en la primera votación de investidura. El acuerdo ha sido suscrito esta tarde por Juan Manuel Moreno y el portavoz parlamentario de Vox en Andalucía, Manuel Gavira. Con este entendimiento, ambas formaciones suman 68 escaños, una mayoría suficiente para que Moreno afronte la segunda votación con más apoyos que votos en contra, requisito necesario para ser investido en esta segunda sesión. El pacto pone fin al principal bloqueo político surgido tras las elecciones autonómicas del pasado 17 de mayo, en las que el Partido Popular se quedó a dos escaños de la mayoría absoluta y Vox obtuvo 15 diputados. Repetimos, el acuerdo abre la puerta a que Moreno sea investido presidente de la Junta en la votación que comienza ahora, justamente en el Parlamento andaluz. Hasta allí se ha trasladado también nuestro compañero Manuel Galán para ampliarnos la información y también conectaremos la señal en directo a la espera del resultado de esas votaciones.
1: Sorteo de la para designar al diputado o diputada con el que comenzará la votación. Una mano inocente, Lidia. Ah, no está Lidia. Bueno, no quiere. Bueno, pues.
0: Como escuchamos, en estos momentos se está organizando esta segunda sesión de investidura de Juan Manuel Moreno. Conectaremos en unos minutos con esta sesión y, como decimos, con nuestro compañero Manuel Galán. Es el apunte de portada. Repasamos ahora más asuntos de la actualidad en titulares.

0: el Partido Socialista de Andalucía por Andalucía y Adelante Andalucía han criticado el pacto PP-Vox minutos previos a la votación de investidura de Juan Manuel Moreno en el Parlamento. El asesino confeso y pareja de la mujer hallada en un pozo en Málaga pasará a disposición judicial. La primera operación de tráfico del verano en Andalucía se activa este viernes. En Málaga, los hoteleros se muestran preocupados por las reservas en agosto en la provincia.
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5: Ya estamos de nuevo contigo en un programa más de En la boca de otro. Bienvenida, bienvenido. Canciones originales cantadas por otros artistas, por otro grupo. En un programa musical donde en 55 minutos vamos a sorprendernos y averiguar y encontrar cositas difíciles que tú también me pones en este programa. Yo estoy listo, tú también. ¡Comenzamos!
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Lluvia de hombres en español. Una canción que si buscamos versiones, tenemos la de RuPaul en 1997 o también de Joan Divas en el 2006. Pero nosotros lo hemos buscado, la hemos encontrado en una versión cantada por otra persona. Eso quiere decir que si la ponemos en el programa de hoy, nos encontramos la de Jerry Halliwell.

La canción se lanzaba en 2001 de Jerry Halliwell. ¿Os acordáis de las Spice Girls? Es una de las componentes. También se incluía la canción en el diario de Bridget Jones. Así suena en la boca de otro. Esta vez en la boca de otra.

¿Te suena esta canción? Dicen que tienes veneno en la piel. Escucha cómo suena así. Dicen que tienes veneno en la piel. 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

0: 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Una canción de Manuel Alejandro. Voy a perder la cabeza por tu amor.
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0: La hemos encontrado en versiones de Andrés Calamaro, en Los Panchos.
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0: Y aquí cantando el Puma José Luis Rodríguez,
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0: en el 2002.
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0: Pero nosotros hoy sí vamos a sorprenderte porque es muy calentita y muy calentito el tema que traemos en la versión de otra persona, esta vez con Miguel Poveda.
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0: Que no, Miguel Poveda en un disco adelanto, como no, a lo nuevo, 20 años más 10 son 30. 30 años de carrera musical de este catalán. Y ha cogido el tema de Manuel Alejandro y así lo ha convertido en su estilo. Estás escuchando, recuerda, En la boca de otro. 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Buscas En la boca de otro y ahí vas a tener todas las canciones. Y también a través de la plataforma iVoox, tecleas en el buscador En la boca de otro y vas a encontrar todos los programas.
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0: en cualquier momento del día, cuando tú quieras, nos tienes junto a ti.
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una de las canciones más conocidas del grupo sueco ABBA. Esta es de 1975, Fernando. Oye, si te llamas Fernando o Fernanda, para ti esta canción. Hay muchas versiones. Artistas que cogieron el tema y lo convirtieron a su estilo, igual que el que viene ahora. Es ella. Es Cher.

La canción compuesta por Pedro Guerra en el disco Golosinas de 1995. Contamíname, nos estamos contaminando de canciones, de versiones en la boca de otro. Y en las voces de Ana Belén, ¿con quién? Hemos puesto la versión junto a Miguel Ríos. En sintonía en tu punto del dial y a través de internet de En la boca de otro.

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Ya hemos dejado la primera parte del programa de En la boca de otro. Un programa, podemos decir, también de investigación, de encontrar diferentes versiones de la original. Y, por ejemplo, ya abrimos el email. Tienes también el 607-88-9707, pero el email es enlabocadeotro@gmail.com. La canción original que me habéis puesto en este email, y es la canción que me pide Olga, es una del grupo The Platters con el archiconocido tema de Only You.

Olga quería dedicar la canción a su marido y a sus peques, para Carlos, también para Lucía y para Nuria. En el email, repito, a enlabocadeotro@gmail.com. Y ella me dice: Vicente, lo dejo a tu elección, que me busques este tema versionado. Hay versiones de Louis Armstrong, de Ray Conniff, Little Richard, Mina, James Brown, Ringo Starr, Luis Miguel, John Lennon. Pero nosotros buscamos otra cosa diferente, diferente en la voz de Diana Ross. Olga, espero que te guste. Suena así.

Se enamoró el rey del rock, el rey llamado Elvis Presley, con esta canción. No puedo evitar enamorarme. Can't Help Funny Love. Era en el año 1961. Muchas versiones. Il Divo, Rashar. Pero hay una que también te trae recuerdos y hoy está en la boca de otro con los V40.

0: En el año 1993, el grupo de Reggae, los V40, hicieron del disco Promise Lies para también la banda sonora original de Acosada esta versión del gran Elvis Presley. Oye, estás en el tiempo de En la boca de otro.
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gusta la voz en rota de Rod Stewart. Era el año 1971. O 71, como quieras. Maggie May. Encontramos también muchas versiones. M-Clan ya lo hemos tenido en el programa. También con Nicky Walker, Ray Jackson. Pero nosotros lo hemos buscado, es diferente la versión que vas a escuchar en la boca de Wet, Wet, Wet.

0: nos gusta la versión y por eso la hemos dejado un poco más extendida. Del grupo escocés Wet Wet Wet del disco de 1989, Holding Back the River. ¿Hay ganas de más canciones, de más versiones?
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la canción de Rihanna del año 2008, Don't Stop the Music, que no pare la música y no vamos a hacer eso, es también versionada en la boca de otro. Entra en el programa y la encontramos con un Jamie Cullum.

Una versión diferente, menos revolucionada que la de nuestra querida Rihanna, en la voz de Jamie Cullum. Llegamos al final del programa de hoy. Lo vamos a hacer con la versión que han hecho de Perlas Ensangrentadas de Alaska y Dinarama. ¿Es la voz de quién? De Zoe López. Hablemos un poquito de la versión y después la original.

Sobre esta canción tenemos a Los Planetas, La Casa Azul, Los Acústicas y también, como no, Joe López. El tema de quién, de Alaska y Dinarama. Oye, nos marchamos con ganas de haberlo compartido.

Ya en el próximo ponemos más canciones originales y más versiones. Xoe López, la canción de Alaska y Dinarama. Aunque también hay versiones de Los Planetas y La Casa Azul y muchas más. En el próximo programa traemos más. Hasta aquí el tiempo de En la Boca de Otro con Vicente Rufino, la original. Perlas ensangrentadas con Alaska y Dinarama. Besito y abrazo de Vicente Rufino.

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0: jueves huele a libertad cercana, pero aún lejana. Es esa tensión del cuerpo preparándose para soltarse. Esta música no te empuja. Te recuerda que ya tienes todo lo necesario para saltar y para preparar el finde. Contigo en Rubia, ¡vamos allá!
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0: Por cierto, si tu demo suena bien en los auriculares, pero en la sala se pierde, yo te la anclo al suelo. Ya sabes, sin tecnicismo, sin excusas, solo física pura la que aplicaremos a la producción que podemos llevar a cabo juntos y sonar luego aquí y en muchos charts de descargas, ¿eh? 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
1: Seguimos poniendo el mejor ritmo al jueves.

Mañana nos toca edición deluxe y te aseguro que no estás preparado para lo que te he seleccionado. Avisados estáis, soy Onrubia. Mañana más.

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